0: Morat con tu cárcel. Y con esta canción ya estoy al aire contigo. Empezamos una vez más en este martes 9 de junio y por supuesto yo estoy preparada para estar contigo en las siguientes 3 horas. Por eso te doy la bienvenida a esta noche de buenas. El espacio que está aquí contigo desde las 20 hasta las 23 horas por Es Latino Radio. Quiero presentarme, soy Rosana Rodríguez y si acabas de llegar o si acabas de conocer la sintonía, te invito a que te conectes no solamente todas las noches, sino todo el día. Nos encuentras a través de nuestras 2 frecuencias. En La Paz, el Alto Viacha sintoniza la 100.3 FM. Ahora, si estás en Cochabamba, sintoniza la 106.0 FM. Ojo que también salimos a nivel internacional a través de nuestra aplicación.
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0: Con esto dicho, quiero invitarte a que te quedes conmigo a disfrutar de las mejores canciones. Porque estás en Es Latino Radio y aquí tenemos los mejores éxitos del mundo latino.

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0: 20:14 y en Cochabamba el clima estará muy frío tanto en La Paz y el Alto. En La Paz y el Alto se registran 6 grados centígrados que caerán hasta 1 grado centígrado en la madrugada. Esto con vientos fuertes que aumentarán el frío. Ahora, si estás en Cochabamba, ponme mucha atención. En este lugar tenemos un ambiente un poco más fresco, pero también bajamos hasta los 14 grados centígrados nocturnos, hasta una mínima de 8 grados centígrados con bastante viento. Así que si piensas salir el día de hoy, tómalo en cuenta, toma tus previsiones y recuerda que este espacio viene gracias a...
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0: Y es que la salud es lo más importante para nosotros, pero aparte de ello, que tú la pases muy bien. Por eso te acompañamos con más canciones. Estás en Noche de Buenas hasta las 23 horas. Acompáñame a escuchar a María León, Tan Cerca de Ti. Disfrútala en Es Latino Radio.

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0: 20:24 y te doy la bienvenida a Noche de Buenas. Si acabas de llegar, pues pasa. Estás en Es Latino Radio, la estación que vive en ti. Imagina que estás tan entretenido, entretenida, haciendo algo que no quieres ni levantarte para comer. Pues según la historia más popular, así nació uno de los alimentos más famosos y preferidos del mundo. El sándwich se debe al nombre de John Montagu IV, no conde de sándwich. Él era un noble inglés que estaba presente en el siglo XVIII. Cuenta la historia que pasaban largas horas jugando cartas y entonces él, en ese afán de no perder en ningún momento, pidió que le sirvieran la comida entre dos rebanadas de pan. Esto para poder comer sin ensuciarse las manos ni interrumpir el juego en ningún momento. Esta idea resultó tan práctica que otras personas empezaron a pedir lo mismo, tipo, yo quiero lo mismo que él. Literal lo decían así, lo mismo que sándwich. Con el tiempo, este hecho hizo que termine identificando este mismo nombre a este conjunto que ahora conocemos como pan, alimento y pan, sándwich. Lo curioso es que poner ingredientes entre panes ya existía desde hace mucho antes. Lo que hizo famoso al sándwich como tal fue el nombre y la popularidad que ganó gracias a aquella anécdota. Así que la próxima vez que comas un sándwich, recuerda que uno de los almuerzos más prácticos de la historia se hizo famosa gracias a alguien que no quería abandonar lo que estaba haciendo para sentarse a comer. Ahora tú dime, ¿dónde están los amantes de los sándwiches? ¿Cuál es tu sándwich favorito? ¿Hace cuánto lo comiste? A ver, hablemos de esto a través de él.
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0: Y por cierto, también quiero invitarte a que vayas a seguirnos en todas las redes. Solamente búscanos como
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0: Y mientras lo haces, yo quiero compartir más canciones contigo, al menos en esta noche de buenas.

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cuéntame, ¿sientes algo por mí? ¿Quieres que pasemos algo más? Tú dime. Si quieres dedicar esta canción a alguien que quieres que entre a tu vida, no lo dudes. Ya me sabía con Alejandro Sanz presentes en Es Latino Radio. Sé que todos los que tenemos un peludito en casa, ¿lo amamos o la amamos? Amas a tu mascota, pero seamos sinceros. Hay días en los que parece que deja

0: más pelos en la ropa, en el sofá, que en su propio cuerpo. Tú dices, ¿dónde cabe todo eso? Si tienes un guante de goma para lavar platos, tienes una solución bastante práctica, te lo aviso. Solo póntelo y pásalo por el sofá o cualquier superficie de tela. La fricción ayuda a que los pelos se junten en pequeños montones, haciendo mucho más fácil recogerlos después. Es un truco súper simple, rápido y especialmente útil cuando no tienes un rodillo quitapelusa a mano, el típico. Porque claro, yo sé que ¿quién nos ha llevado una regañada solamente porque tu perro, tu gato dejó pelos por todo lado? Porque amarlos también significa hacer pequeños esfuerzos por ellos. Tú cuéntame, ¿tienes mascotas? Si vives con ellos, cuéntame, déjamelo saber a través del
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0: Y por cierto, quiero que estés atento a ello porque más adelante continuamos esta conversación. Pero ahora vamos con más de las solicitudes. Vámonos con algo vintage y lo escuchas en Es Latino Radio.

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0: Belinda presente con Los Ángeles Azules, con Por Ella, una de las canciones que, por cierto, nos habla del Mundial, que ya estamos a días. Y obviamente te acompañamos en la espera en Es Latino Radio. Hay personas que cruzan países enteros para vivir esta experiencia. Algunos aseguran que les ayudó a entender aspectos profundos de su vida, mientras que otros la describen como uno de los momentos más intensos o difíciles que han vivido. Pero si hablamos de esto, ¿qué es exactamente la ayahuasca? La ayahuasca es una bebida ancestral utilizada desde hace siglos por pueblos indígenas de la Amazonía en ceremonias espirituales y de conocimiento personal. Durante estos rituales, muchas personas relatan experiencias muy profundas, desde recuerdos olvidados y emociones intensas hasta una fuerte sensación de conexión consigo mismas y con su entorno. Su fama ha crecido tanto en los últimos años que ha llamado la atención no solo de quienes buscan experiencias espirituales, sino también de investigadores interesados en comprender por qué esto es tan fuerte. ¿Cómo afecta la percepción, las emociones y la conciencia? Más allá de las creencias que cada persona tenga, la ayahuasca sigue despertando fascinación, ya que genera alrededor de una pregunta muy humana. ¿Cuánto más podemos descubrir de nosotros mismos cuando nos atrevemos a mirar hacia adentro? Porque sí, uno diría, soy yo. Yo creo que conozco todo de mí. Pero ¿estás seguro? ¿Qué pasa si hay algo dentro tuyo que no estás tan dispuesto a ver? Esta es una decisión muy personal y bueno, cada quien. Pero ¿te imaginas vivir una experiencia tan profunda? Conocer o descubrir algo de ti que ni tú mismo sabías o que en algún momento dejaste muy, muy atrás. Imagínate hacerlo. Y ahora quiero invitarte, antes de que lo olvides, a que vayas a seguirnos en todas las redes sociales. Te esperamos en las cuentas de
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0: Y también te invito a que te quedes conmigo a través del sitio web
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0: Esto mientras escuchamos a Lizzo con One Republic, In Your Eyes, en Es Latino Radio.

Martin Garrix con Ichiran Repeated, y los acabas de escuchar en esta noche de buenas. Estamos a martes 9 de junio y no dejes que pase este mes sin salir con ese alguien que tú quieres mucho, con esa persona especial. Y el lugar es lo de menos. 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Y hablando de personas favoritas, atento, atenta, porque la siguiente canción viene directamente de mi parte para ti. Así que escúchala a través de Es Latino Radio. Estás en la estación que vive.

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0: Recuérdalo, si estás pasando por un momento complicado, tal vez hoy no fue el mejor día, tranqui. Hasta Jesús tuvo un mal día, al menos eso nos dicen Catriel y Paco Amoroso en Es Latino Radio. Y ahora sí, entramos a la segunda hora de Noche de Buenas, que ya lo sabes, este espacio es totalmente tuyo y mío. Tal vez fue un perro, un gato, un conejo, un hámster, un pajarito, lo que tú me digas. Pero hay algo que casi todos tenemos en común. Nunca olvidamos a nuestra primera mascota. Y niégamelo, esa que tanto nos costó insistir por tenerla. Fue esa la que nos esperaba al llegar a casa, la que nos acompañaba mientras jugábamos, la que hacía travesuras, a la que se ganó un lugar especial en la familia y en el corazón. Aunque hayan pasado tantos años, muchas personas todavía recuerdan perfectamente su nombre, alguna anécdota divertida o ese cariño tan especial que se crea con una mascota. Por eso hoy quiero que me acompañes y tal vez nos pongamos un poco más melancólicos y divertidos en esta noche. Porque hoy yo quiero preguntarte, ¿cuál fue tu primera mascota? ¿Cómo era? ¿Cómo se llamaba? ¿Y qué es lo primero que recuerdas cuando piensas en ella? Y si tienes fotos, premio doble. Puedes enviármelo ya sea en texto o audio a través del
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0: Y también ya estamos por este lado, así que te esperamos en el live en TikTok.
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0: Tú escríbeme mientras yo te acompaño con las mejores canciones en esta noche de buenas.
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0: 21 horas con 12 minutos y continuamos en Noche de Buenas. Estás en Isla Latino Radio 106.0 para Cochabamba y 100.3 en La Paz, El Alto y Viacha. Estamos hablando sobre esa primera mascota que tú tuviste. Y aquí nos dice, hola Ross, te escribe Ronald Andrés y yo tengo dos perrijos que son Sarabi y Scott. Y sí, tengo que tener mucha paciencia con ellos porque a veces se ensucian mucho. Confirmo, la verdad es que tener perritos es como un hijo, literalmente. También nos envió una foto y dice, y extraño a mi perrita Dana, me acompañó durante 17 años. Es una foto tan hermosa, gracias por enviarme esto y mira, la verdad es que la compañía de nuestros ángeles perrunos o los gatijos son lo mejor que podemos tener en vida. Recuerda, si me envías tu foto, yo la más feliz del mundo. Si tienes tu primera mascota o tal vez ahora recién la estás teniendo, puedes enviármela a través del
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0: Y también quiero invitarte a que te unas al live en TikTok. Te esperamos por este lado.
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0: Mientras escuchamos juntos a Ariana Grande, Hate That I Made You Love Me, en Es Latino Radio.

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0: así volvemos con Olivia Rodrigo de Cure cuando son las 21 horas con 28 minutos en Es Latino Radio. Estamos hablando sobre si tú recuerdas a la primera mascota que tuviste. ¿Cuál es el primer recuerdo que se te viene cuando piensas en él o ella? Espero tus mensajes a través de
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0: Yo me pregunto, ¿cómo hacían para tener espacio para ellos, para ellas? Al menos de mi parte, creo que una limitación que siempre te ponían cuando tú querías tener mascotas eran el espacio. Pero tú, ¿cómo le hacías? Oye, qué lindo, un fuerte abrazo y en serio todo mi amor y respeto a esas personas que aman tanto los animales y los tienen ahí con ellos. Acá igual, hablando de ellos, Sagitario nos decía en el live, mi primera mascota era un perrito llamado Dobby Bobby. Yo amé el nombre. Rodrigo también decía, mi primera mascota se llamaba Sarita. Era muy linda, creo que era una chihuahua porque era muy chiquitita. También Fiori nos comentaba al respecto y dice, Ros, mi primera mascota era una gatita llamada Pru. Tenía ojos de diferentes colores y era re hermosa. Y es que creo que los nombres que le solíamos poner eran tan creativos, o al menos queríamos que sean muy especiales. ¿Puedes seguir comentando al respecto a través de él?
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0: Mientras escuchamos tus solicitudes en esta noche de buenas.

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David Bisbal con Vivir Así Es, Morir de Amor. Esta versión que la escuchas en Es Latino Radio, la estación que vive en ti. Estamos hablando y recordando esas primeras mascotas y aquí nos decían justamente ello. Sobre la dinámica, yo tenía un perro que se llamaba Fido. Eso mis papás me lo compraron cuando yo tenía 2 añitos y me acompañó 14 años. Me dijeron mis papás que siempre estaba a mi lado. Él comía todo lo que yo botaba al piso. Era muy fiel y protector conmigo. ¡Qué tierno! ¡Y qué lindo saber eso! Un fuerte abrazo. Ojo que más adelante tenemos todavía espacio para hablar sobre este tema. Así que te sigo leyendo. Pero ahora vamos con una de las solicitudes que viene a través del TikTok. Así que disfrutémoslo juntos en esta noche de buenas.

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0: Y así continuamos con más de esta noche de buenas. Te acompaño hasta las 23 horas en Es Latino Radio. Tenemos todavía algunos minutos más de esta segunda hora donde estamos hablando sobre cuál fue tu primera mascota. Si la recuerdas, pues compártela con nosotros. Estamos en el live de TikTok en la cuenta de Es Latino Radio, pero también tengo tus mensajes a través del número de WhatsApp, así que vamos a escucharte.
1: Hola, hola, muy buenas noches desde Chillán, Chile. Respondiendo a la temática de hoy, ¿cuál fue tu primera mascota? Uh-huh. Bueno, no sé si las catitas, yo tuve catitas, encajan en mascotas, pero esos fueron los que tuve yo como mascota, pero después se me fueron muriendo. No sé por qué, pero yo le compraba todo lo que el caballero me decía, incluso unas cápsulas de calcio y todo lo que tenía que ver con... Las tuve por mi mamá, porque a mi mamá le gustaba tanto las caritas. Pero ahora tengo un cuadrúpero.
0: ¡Ay, qué bonito!
1: Un gatito que se llama Micho. Pero él colmo la falta de respeto.
0: ¿Por qué?
1: Me escuende los calcetines. Y es más, cuando yo a veces llego cansado, me tiro a la cama y él llega y se sube arriba de mi cama sin pedir permiso ni nada. Y llega y me golpea con su manito la cara. Y como yo no le hago caso, se pone atravesado y se larga a dormir arriba. Colmo de la frescura de estos cuadrúpedos. Eso, gracias.
0: Total, confirmo. Jaime, un fuerte abrazo. Mira que sí, la verdad es que los gatitos son todo un mundo. Pero al fin y al cabo son ellos que nos hacen tener una razón para estar más animados, ponerles más atención. Un fuerte abrazo y gracias por compartirnos esto. Más adelante sigo leyéndote, pero ahora escuchemos a Ozuna, mi yo de antes, en Noche de Buenas.

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21 horas con 58 minutos y volvemos con más en Es Latino Radio. Estamos hablando sobre las primeras mascotas y aquí nos decían, aloha Ross, buenas noches de Diosito. Respondiendo a la dinámica, te cuento que no recuerdo cuál fue mi primera mascota, pero sí tenía una colección de mascotas. Con decirte que tenía como 20 conejos en un momento, pero mi abuela que vivía en Cochabamba criaba varios animalitos. Y pues entre los más destacados estaban conejitos, gallinas, patos, pero también teníamos unos perros para cuidar a esos animalitos. Y era un pastor alemán que se llamaba Jack, un callejero de color naranja que le decíamos Dingo y un husky que se llamaba Lobo, pero le decíamos Lobo del Ande, porque lo llevamos de acá. Y una perrita chiquita que le decíamos Imilita. Ella se entró un día a la casa y se quedó a vivir. Lo bueno de la casa que tenemos es que hay un jardín muy grande y pues ahí también hay varios gatitos y en los árboles de Pacay teníamos algunos colibríes. Todos ellos vivían allá en Cocha, pero acá tenemos peces de todo tipo, incluyendo a Nemo y Dory. ¡Wow! Luego tuvimos un hámster y dos tortuguitas pequeñas y mi gata siamés que se llamaba Sasset, como de la película. Y pues ahora mis dos perrunitos que son los reyes de la casa. Mi perrito se llamaba Pucky Corleone, a Pucky Corleone, y mi perrita Pelusa Van Houten. Esas fueron las mascotas que pasaron en mi vida y creo que me olvido de algunas también, como un lorito y un canario. Oye, qué lindo saber eso. Gracias por compartirlo conmigo. Más adelante cerramos esto, ¿te parece? Gracias por recordar a esos animales que fueron tan importantes en tu vida. Vamos con más canciones en esta noche de buenas.

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Dominic Fike con Baby Doll, cuando son las 22 horas con 9 minutos en Es Latino Radio. Y créeme que para mí esta noche ha sido tan especial, recordando algo que estoy segura que fue muy importante para ti. Esos seres queridos, esas mascotas. Por ejemplo, aquí decía, hello, geloncito, Rosana, señorita, Me entró la nostalgia, un wow wow hasta el cielo a mis angelitos de cuatro patitas, Lobito Solís y Chica Solís. Estuvieron conmigo desde niña, los rescatamos de la calle con mi hermana. Al principio mi mamá se enojó mucho, pero mi papito la convenció y se quedaron con nosotras. Se volvieron súper mimados y dormían con nosotras. Atentamente, Karen. Te los presento, Ross. Ellos eran mis angelitos de cuatro patitas, Lobito Solís y Chica Solís. Se fueron de viejitos. El lobito me acompañó 18 años y la chica 15 años. ¡Qué bellos! En serio, qué lindo. Y muchas gracias a todos los que están compartiendo esto tan importante para ustedes conmigo. De la misma manera, Sagitario ahora nos escribe en el WhatsApp y dice, como te decía en el live, mi primera mascota era un perrito llamado Dobby Bobby. El perrito no me lo regalaron ni me lo compraron. Realmente lo encontré en la calle cuando estaba volviendo a mi casa y decidí adoptarlo porque me daba miedo llevarlo a mi casa porque a mis papás no les gustaban los animales. Pero igual, me lo llevé en mi mochila. Ahí por si acaso. Les mentí a mis papás diciendo que el perrito me había seguido hasta la casa y al final dejaron que me lo quede. Con ese perrito éramos inseparables. Y también éramos los exploradores de nuestro barrio, porque en esos tiempos no había muchas casas, era todo monte. Cuando falleció mi perrito, ese día fue la primera vez que sentí que se me cayó el mundo. Lloré por una semana, después ya no volví a tener un perrito hasta ahora. Y es que son esas heridas que dejan un vacío enorme, ¿no? Y justamente yo quiero agradecerte justamente por haberme compartido un espacio tan importante para ti, el hablar de esa mascota que fue tan importante en tu vida. Y también sé que aquí en el chat en live muchos estuvieron comentando de esos perritos que se fueron, ya sea muy reciente o hace años, pero que siguen doliendo. Como muchos nos lo dicen, ahora tenemos nuestro angelito de cuatro patas ahí arriba. Y esos recuerdos que dejaron con nosotros es lo que viven en nosotros y es lo que nos va a ayudar a seguir adelante. Gracias por haber compartido este espacio conmigo. Vamos con más canciones y te invito a seguir conmigo a través de la 100.3 en La Paz y 106.0 en Cochabamba.

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0: Cuéntame, no, David. Continuamos con más en IES Latino Radio, la estación que vive en ti.
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0: Hablemos de mañana, miércoles. En La Paz continuamos con el ambiente frío, con cielos parcialmente nublados, registrando una temperatura máxima de 12 grados centígrados y una mínima de apenas 1 grado centígrado. Esto para La Paz y El Alto. Por el contrario, en Cochabamba disfrutamos de un clima mucho más templado y agradable, con cielos mayormente despejados. Aquí el termómetro alcanza los 21 grados centígrados por la tarde y desciende hasta los 8 grados centígrados durante la noche. Así nos mantenemos en ambas ciudades sin ninguna probabilidad de lluvias. De todas formas, si sales mañana, saca algo abrigado para la tarde-noche. Este es un consejo de...
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0: Y es que con INTI nosotros podemos acompañarte con más canciones, como la que viene con Javi. Dosis, en esta noche de buenas.

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22 horas con 29 minutos y estoy de vuelta contigo en esta noche de buenas. Si alguna vez viste una rutina de cuidado facial de 10 o 1000 pasos y pensaste que era demasiado complicada, pues hoy te tengo una buena noticia. Para la mayoría de las personas, los dermatólogos suelen recomendar empezar por lo más simple. No compliques la situación cuando todavía no sabes exactamente qué es lo que necesita tu piel.

0: protege frente a los daños causados por la exposición al sol, uno de los principales factores del envejecimiento prematuro y daños y problemas en la piel. Así que antes de pensar en productos más específicos, muchos especialistas recomiendan construir una base sólida con estos tres pasos. Porque en el cuidado de la piel no siempre gana quien tiene más productos o tal vez los más caros que no son exactamente para tu piel. Muchas veces los mejores resultados llegan cuando somos constantes con lo más básico. Al menos empecemos por ello. Tú dime, ¿cómo cuidas tu piel? ¿Puedes contármelo a través de él?
1: 698-88-399.
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0: No te pido más que me quieras. Lo poco que yo quiero con Silvestre Dangond y Morat. Y los acabas de escuchar en Es Latino Radio. 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Mientras tú que me escuchas en la movilidad sigues conmigo, pues yo te acompaño con las mejores canciones, ya sea en Cochabamba por la 106.0, en La Paz a través de la 100.3 o a través del sitio web
1: www.eslatinoradio.com.
0: Ven conmigo, disfrutemos juntos de los éxitos del mundo latino.

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Por no llamarme ayer, tal vez todo hubiera sido diferente. Por eso siempre actúa en el ahora. Al menos eso es lo que nos deja Hash en esta noche. En Es Latino Radio, la estación que vive en ti. Estamos en martes y sí, para muchos vemos la semana y todavía queda larga. Tal vez muchos llevamos tanto encima que nos encontramos desganados, preocupados, con miedo. Pero hoy quiero que lo dejemos acá. Ven, acá déjame todo lo negativo, yo tengo espacio por este lado. Quiero que tú te sientas más ligero, porque es así como la vida puede obrar con muchas cosas positivas. Así que haz una respiración profunda conmigo. Mueve los hombros, la cara un poco, gesticula. Cuando te sientas más ligero, yo tengo espacio para traer todo lo bueno para ti. En el espacio OM, que empieza en 3, 2, 1. OM. Que si tienes miedo para decir las cosas, te animes. Entre la valentía en tu vida y digas lo que está mal. OM. Que tomes la decisión correcta para cualquier cosa que se te venga a tu vida, ya sea que se vaya o llegue. OM. Que Dios proteja mucho la vida de cada uno de nosotros y que cualquier decisión tomada sea para el bien. Y quiero que tú continúes. Sé que hay algo que tú piensas, que tú deseas con todo el corazón. Pues te aseguro que si viene desde el bien y desde el corazón, se va a hacer realidad. Acompáñame todavía estos 10 minutos que tenemos juntos, al menos escuchando a Alex Warren, Passenger, en esta noche de buenas.

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Out con Dexter and the Moon Rocks. Y con esta canción llegamos a la parte final de esta noche de buenas. Me despido por ahora cuando son las 22 horas con 57 minutos. Soy Rosana Rodríguez y para mí ha sido un placer acompañarte en esta noche. Quiero agradecerte por escogernos mientras vas realizando tus actividades y mientras vas terminando tu día. Te dejo en la 100.3 para La Paz, El Alto y Viacha y 106.0 para Cochabamba. Te recomiendo que no cambies la sintonía porque en Es Latino Radio tenemos más canciones, más música para acompañarte en tu trasnoche. Recuerda que mañana igual empezamos contigo. A las 7 a.m. llega Janis Llanos con el Vive Latino. Más adelante a las 11 a.m. llega Like con Maciel Gutiérrez. Ya para la tarde a las 12 exactamente entra Ishwara de la Riva con Refresh. Y si eres amante de los clásicos musicales, no te puedes perder el Tour Latino Vintage con Eduardo Hoffman. Esto desde las 6 p.m. para más adelante a las 20 horas tú y yo volver a encontrarnos en esta noche de buenas. No quiero irme sin antes recordarte que cada día es una oportunidad. Y sí, créeme, hay días y días. Momentos más complicados, más llevaderos. Pero lo importante es seguir adelante y no rendirte. Si fallas una vez, ni modo, ya pasó. Inténtalo otra vez y vamos adelante. Espero dejarte con la mejor vibra posible y mañana tenerte de nuevo a las 20 horas. Ten un buen descanso y que todo lo que tengas que hacer te salga muy, pero muy bien. Chao, chao.

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0: gracias. ¿Qué pasa?
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Estás en Es Latino Radio, la estación que vive en ti cuando son las 7 de la mañana con 10 minutos. Y atención, así damos inicio al programa en esta mañana que sí está fría, pero de a poco se está calentando. Estamos en miércoles de modo vintage, la fiesta latina más esperada en Es Latino Radio. Y claro que vamos a estar con excelente música. Hoy miércoles 10 de junio te cuento que vamos a estar hablando del mundo animal. Te traigo un dato que sé que te va a sacar una sonrisa y lo vas a disfrutar. Y así también vamos a estar hablando de tus artistas y canciones favoritas. ¿Qué habrá detrás de esos himnos que tú y yo cantamos siempre? Por supuesto que no puede faltar la palabra del día que siempre aprendemos. Hacemos un viaje musical para saber qué pasó un día como hoy en la música. Y por supuesto que hacemos una conexión con el universo para saber qué deparará nuestro destino hoy. Seguimos con más música porque esto recién comienza. ¿Qué te parece si bailamos al ritmo de Te Conté Si Me Vas a Abandonar? Estás en Es Latino Radio, la estación que vive en ti.

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1: Son las 7 de la mañana con 17 minutos y el clima nos recibe con bastante frío. Sí, el cielo permanece cubierto, el viento acompaña esta mañana de miércoles 10 de junio. Y la sensación térmica invita a quedarse unos minutos más bajo las cobijas. Yo sé que es difícil levantarse, pero atención, porque a esta hora del día en la ciudad de La Paz y El Alto tenemos 4 grados centígrados, un cielo parcialmente soleado y una sensación térmica de menos 3 grados bajo cero. La máxima para hoy de 11 con una mínima de 2 grados bajo cero, así que si va a ser una jornada fría, abrígate. Nos vamos hasta Cochabamba, hasta la Yacta. Tenemos una temperatura actual de 16 grados centígrados, una sensación térmica de 11 y la máxima para hoy de 23 con una mínima de 4. Y así también nos vamos a Santa Cruz porque tenemos una temperatura de 18. Para hoy la máxima es de 23 grados centígrados con una mínima de 19. Y sí, se esperan lluvias en Santa Cruz para esta jornada.
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0: 7 de la mañana con 28 minutos, era Lucas con Phil Hyde a través de Es Latino Radio, la estación que vive en ti. 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Cine Center, el mejor entretenimiento en el mejor ambiente. 7:29, seguimos con más música. Estamos en miércoles de modo vintage y desde ya tú puedes solicitar tu canción favorita al siguiente número.
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0: Apresúrate antes de que te ganen. Mientras, vámonos con los Pericos Runaway por Es Latino Radio, la estación que vive en ti.

0: Sus Omar Mash a través de Es Latino Radio, la estación que vive en ti. Y sí, es momento de conectar con el universo. ¿Qué videojuego retro representa tu signo? ¿Quieres averiguarlo conmigo? Vamos a ver, levanten la mano quien alguna vez pasó horas frente a una pantalla intentando superar un nivel. Porque antes de los gráficos ultra realistas, antes de las partidas online y antes de las actualizaciones infinitas, existían esos videojuegos que marcaron generaciones enteras. Curiosamente, cada signo tiene la energía de uno de ellos. Algunos son pura velocidad, otros son estrategia y algunos simplemente hacen lo que quieren, así que veamos cuál te representa mejor. Aries, tú eres Mario Kart porque no te interesa llegar segundo. Aries arranca la carrera acelerando desde el primer segundo y aunque el camino esté tranquilo, siempre encuentra la forma de convertirlo en una competencia. Además, si aparece un caparazón azul, probablemente fuiste tú. Aries ya salió disparado de la pista, pero Tauro va a otro ritmo completamente distinto. Tauro, tú eres Tetris porque tienes paciencia para acomodar todo en su lugar. Mientras otros se desesperan, tú sigues construyendo tranquilamente. Y cuando por fin todo encaja, la satisfacción es enorme. Tauro no corre, Tauro organiza. Tauro ya acomodó todas las piezas. Ahora viene alguien que cambia la dirección de cada signo en cada 5 segundos. Géminis, tú eres Pac-Man porque estás en todas partes al mismo tiempo. Vas por un lado, luego por otro, después cambias de idea y vuelves a empezar. Además, tu curiosidad siempre termina llevándote a explorar todos los caminos posibles. Mientras Géminis sigue recorriendo el laberinto, Cáncer ya encontró algo mucho más importante. ¿Qué será? Cáncer, tú eres Super Mario Bros. Porque avanzas cuidando cada paso, valoras a las personas que te acompañan en el camino y aunque a veces parezca que todo se complica, siempre encuentras la manera de seguir adelante. Además, nunca subestimes a alguien que parece tranquilo, Cáncer. Ahí la primera parte y probablemente ya te identificaste con alguno, pero espera un poco más porque todavía tengo aún más mensajes interesantes para compartir contigo. Pero hacemos una pequeña pausa musical con una canción que sé que te va a gustar. Así es, estamos en miércoles de Modo Vintage por Es Latino Radio y tú puedes solicitar tu canción favorita antes de que te ganen el lugar. Manda tus mensajes de texto con tu tema favorito al siguiente número.
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0: Así es, mientras tu signo va aún despertando, tú estás desayunando y ya estás en tu rutina, pues, ¿qué te parece si vámonos al ritmo de Octavia con Verdades Inéditas?

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7 de la mañana con 50 minutos. Era Miguel Mateos con Obsesión a través de Es Latino Radio, la estación que vive en ti. Esta canción nos llevaba directamente hasta los 90. Y sí, esta es nuestra conexión con el universo. Estamos de regreso. Y si sentías que el universo tenía algo pendiente por decirte, quizás este es el momento y así que tienes que escuchar. Cáncer ya salvó el castillo. Leo está esperando que todos lo vean hacerlo. Sí, estamos hablando de cuál es el videojuego que identifica a tu signo. Leo, tú eres Street Fighter porque tienes presencia desde el primer momento. Cuando Leo entra en una habitación, todos saben que llegó Leo, competitivo, seguro y con ganas de demostrar lo que puede hacer. Exactamente como un gran combate, así que Leo ya ganó el torneo y Virgo está revisando las reglas para ver cómo lo hizo. Virgo, tú eres Dr. Mario porque disfrutas resolviendo problemas mientras otros ven caos, tú ves patrones y aunque nadie lo note, tu cabeza ya encontró la solución antes que el resto. Así es, Virgo ya resolvió el nivel. Ahora veamos qué hace Libra con tantas opciones. Libra, tú eres Mario Party. Uno de mis juegos favoritos de la infancia era ese. Libra, tú eres Mario Party, porque para ti la diversión siempre es mejor cuando se comparte. Te gusta reunir personas, crear momentos divertidos y mantener el buen ambiente, aunque claro, elegir personajes puede tomarte media hora. Libra sigue decidiendo con qué personaje va a jugar, así que vámonos con Scorpio porque ya descubrió todos los secretos del mapa del juego que le tocó. Sí, porque justamente Scorpio es The Legend of Zelda, porque siempre quiere descubrir qué hay detrás de cada puerta, no se conforma con lo que todos ven, quiere explorar, investigar y encontrar lo que permanece oculto. Y si hay un misterio, pues seguro que ahí va a estar nuestro querido amigo Scorpio. Ojo que esto aún continúa porque algunos signos apenas están calentando motores, quizá apenas están despertando. Pero acompañamos esta parte con la música que nos lleva a través del tiempo junto a Magneto. No sé decir adiós a través de Es Latino Radio, la estación que vive en ti.

0: con 56 minutos. Magneto no sé decir adiós. 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Scorpio encontró el secreto del juego, si estamos hablando de ese juego que te identifica según tu signo. Pero Sagitario ya salió a explorar el mundo entero. Sagitario, tú eres Sonic porque no sabes quedarte quieto. Siempre hay un lugar nuevo, un plan diferente o una aventura esperándote. Y si alguien intenta frenarte, buena suerte. Solo le podemos decir eso. Sagitario ya cruzó 3 niveles enteros. Capricornio sigue concentrado en completar la misión principal. Capricornio, tú eres Donkey Kong porque eres constante, persistente y no abandonas fácilmente. Puede que tardes más, pero cuando llegas a la meta, llegas de verdad. Capricornio sigue avanzando paso a paso, pero Acuario acaba de inventar una forma completamente nueva de jugar. Vamos a averiguarlo. Acuario, eres Space Invaders porque siempre piensas diferente mientras todos siguen el mismo camino. Tú ya estás probando otra estrategia y aunque al principio nadie te entienda, después todos terminan diciendo, tenías razón, Acuario. Esa era la forma para llegar a la meta. Acuario llegó desde otra galaxia y cerramos con Piscis, que vive en varias dimensiones al mismo tiempo. Piscis, tú eres Kirby porque eres adaptable, imaginativo y capaz de convertir cualquier situación en algo interesante. Además, tu imaginación suele trabajar más horas que tú. Y eso, justamente eso, te permite ver posibilidades donde otros no ven absolutamente nada. Así que sí, a veces sobrepensar también te puede ayudar a varias cosas y se puede transformar en un superpoder. Y ahí lo tienes, 12 signos, 12 videojuegos retro y probablemente varios recuerdos desbloqueados de golpe. Ahora quiero saber cuál era ese videojuego que no te dejaba despegarte de la pantalla. Puedes compartir tu opinión conmigo al siguiente número.
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0: Y si no alcanzaste a escuchar el tuyo, escríbeme con tu signo y con gusto te vuelvo a compartir tu mensaje al aire. Te reitero la línea telefónica de la estación que vive en ti.
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0: Mientras lo haces, nos vamos con DJ Bob. Free Jam a través de Es Latino Radio, la estación que vive en ti.

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0: Sónicos, las demás cuando son las 8 de la mañana con 9 minutos a través de Es Latino Radio, la estación que vive en ti. Y sí, así iniciamos un nuevo bloque aquí en Vive Latino y a ver si te pasa esto. Cuando eras pequeño seguramente había un juguete que veías en una vitrina en la televisión o que tenía algún amigo y tú lo querías con todas tus fuerzas. Lo pedías en tu cumpleaños, en Navidad, lo mencionabas cada vez que podías, pero por alguna razón nunca te llegó. Y aunque hayan pasado los años, todavía te acuerdas perfectamente de cuál era ese juguete. Por eso quiero que hagamos un viaje rápido a esos recuerdos de infancia y quiero que me cuentes qué juguete querías y nunca te compraron. Ese que soñabas tener, el que veías en todos lados o el que sentías que te iba a ser la persona más feliz del mundo si algún día llegaba a tus manos. Y si detrás de ese juguete hay alguna anécdota divertida, alguna insistencia épica o alguna historia que todavía recuerdas, cuéntamelo porque seguro más de uno se va a sentir identificado. Y ya que estamos recordando buenos tiempos, pide tu canción favorita, esa que te lleva de vuelta a tu infancia, a esos años en los que ese juguete podía convertirse en el mayor sueño del mundo. Así que acompaña tu solicitud musical con tu respuesta a qué juguete querías y nunca te compraron, mandando tus notas de texto de audio al siguiente número.
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0: Porque en Es Latino Radio lo pides, lo tienes. Y justamente aprovecho para mandar saludos. Simon está en sintonía de la radio y nos solicitaba la canción de Desaire Eres. Canción que vamos a estar escuchando en instantes. Y también un abrazo a Adrián a la distancia porque nos pedía la canción de Los Enanitos Verdes Frío. Así que vamos a estar escuchando estos temas a través de Es Latino Radio, la estación que vive en ti.

Desaire, eres una solicitud musical de Simon. Le mandamos un saludo a la distancia. ¿Cuándo son las 8 de la mañana con 18 minutos? 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Seguimos con más músicas, recordando más momentos, claro que sí, al ritmo de la buena música. Los Auténticos Decadentes, Vení Raquel, cuando son las 8 de la mañana con 19 minutos.

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Virus Pronto entrega cuando son las 8 de la mañana con 30 minutos. Estás en Es Latina Radio, la estación que vive en ti. Así es, estamos en miércoles de modo vintage. 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Seguimos con más música electroshock de Sí, Endiablado, a través de Es Latino Radio, la estación que vive en ti.

Libido nicotina cuando son las 8 de la mañana con 36 minutos. Estás en Es Latino Radio, la estación que vive en ti. Tengo algo muy increíble que contarte y sí, justamente como te lo había adelantado al inicio del programa, vamos a estar hablando del dato que sé que te va a sacar una sonrisa. Porque hay canciones que te ponen de buen humor y al parecer...

0: y felicidad. Quizás solamente necesitas darle play a esta canción que es de Queen, Don't Stop Me Now. Y ahora la pregunta va para ti. ¿Qué canción tiene el poder de cambiarte el ánimo en tan solo segundos? Seguro ya se te vino una canción a la cabeza, pero quiero que me la cuentes, claro que sí. Puedes compartir tu respuesta conmigo al siguiente número.
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0: 8 de la mañana con 37 minutos. Seguimos con más música, más éxitos. Y con esta canción le mandamos un saludo a Adrián, que está en sintonía de la radio. Nos solicitaba la canción de Los Enanitos Verdes, Cordillera. Y claro, que no es Latino Radio, lo pides, lo tienes.

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0: La Oreja de Mango presente, lista para darte toda la energía que necesitas para arrancar tu mañana cuando son las 8:48. Y si el 10 de junio te lo comento en tan solo 60 segundos, súbele el volumen porque hoy tengo recuerdos que sí, son bastante interesantes. 1967, los Beatles alcanzaban el número uno con Sgt. Pepper's Lonely Hearts Club Band, uno de los discos más influyentes de todos los tiempos. Lo increíble es que este álbum cambió la forma de entender un disco. Ya no era solo una colección de canciones, era una experiencia completa. Décadas después sigue apareciendo en las listas de los mejores álbumes de la historia. 1975, Eagles lanzaba One of These Nights, el disco que les dio su primer número uno en Billboard y que incluía éxitos como One of These Nights y Lion Eyes. Y aquí viene un dato curioso, y es que este álbum fue el puente entre el sonido country rock de sus inicios y el estilo que años después daría vida al legendario Hotel California. Y un día como hoy, pero de 2004, la música despedía a Ray Charles, una figura fundamental que mezcló gospel, blues, jazz, country y R&B para crear un sonido completamente nuevo. Muchos lo llamaban simplemente The Genius o El Genio, y no era casualidad porque su influencia puede escucharse en generaciones enteras de artistas que llegaron mucho después. Y ahora quiero que tú me cuentes cuál de estos tres hitos musicales te gustó más. Puedes compartir tu opinión conmigo al siguiente número:
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0: Seguimos con más música. Con esta canción que se viene, le mandamos un saludo a Rodri, que está en sintonía de la radio y que desde temprano solicitaba su canción favorita, Tommy Torres, ¿Cómo olvidar? Y si tú quieres disfrutar de tu canción, solamente tienes que mandar tu mensaje.
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8 de la mañana con 54 minutos, estás en Es Latino Radio, soy Janis Llanos y te acompaño hasta las 11 de la mañana, hoy miércoles de Modo Vintage. Hablemos de una canción que la vamos a estar escuchando en instantes, pero antes te voy a contar un mito. Vamos a estar hablando de la canción Just The Way You Are de Milky, y es que Milky escribió desde ser uno de los hits más pegados de los 2000, bueno, ese es el mito. La realidad, y lo que muchos no saben, es que la canción está construida alrededor de una melodía muy familiar. Toma como base el clásico Just The Way You Are de Billy Joel, pero lo transforma por completo en una explosión dance para una generación nueva. Y ahí está lo más curioso, esta canción nacida en los años 70 terminó renaciendo décadas después en discotecas, radios y pistas de baile de todo el mundo. Lo que para algunos era una balada suave y romántica, para otros se convirtió en un himno para bailar sin parar. Porque a veces los grandes éxitos no nacen de una nueva idea como tal, sino de darle una nueva vida a una gran canción. Así que sí, vámonos con Just The Way You Are de Milky a través de Es Latino Radio, los éxitos del mundo latino.

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0: 9:07, Lola de Pablo Ruiz nos acompaña a iniciar así un nuevo bloque. Quien vive latino, por Es Latino Radio, soy Janis Llanos y te acompaño hasta las 11 de la mañana. Estamos en miércoles de modo vintage, reviviendo uno que otro recuerdo y tal vez una que otra frustración, sí, porque nos acordamos de esos juguetes que cuando éramos niños los deseábamos con todo el corazón, pero lastimosamente tal vez nunca pudimos tenerlos. Y yo sé que quizá ahora que ya eres adulto, probablemente sí podrías comprarlo. Y yo muchas veces he pensado que esos juguetes que quería cuando era niña, sí me los voy a comprar en algún punto. Hoy quiero que me cuentes qué juguete querías y nunca te compraron. Ya van llegando tus respuestas, afortunadamente. Simon nos dice sobre la dinámica, la verdad, el juguete que quería con el alma eran los camiones Tonka. Pero mi papá siempre me decía, si obtenía 70 puntos en todas las materias, lo iba a comprar, pero eso no pasó, no era tan corcho, porque te hacen condiciones para obtener algo y saben, y más que todo saben que no vas a poder lograrlo. Y más que todo con las notas del colegio, que es bastante complicado. Sí, es verdad, yo estoy de acuerdo completamente contigo, Sai. Muchas veces, a veces, no es que no queramos sacar buenas notas, es que simplemente no se puede. También se suma a la sintonía Leonardo, que nos solicita la canción de Bacilos Cara Luna. Y nos dice, sobre la dinámica me atrevo a decir que fui un niño suertudo porque todo lo que yo les pedía a mis papás me lo compraban a cambio que tenía que sacar buenas notas. Nada era gratis. Bueno, Leonardo sí podía sacar buenas notas, así que qué suertudo. También le mandamos un abrazo a Yana, que está en sintonía de la radio, que nos pide la canción de Benny Ibarra, Cielo. Y claro que la vamos a estar escuchando en instantes. Muchas gracias, Yana, por la sintonía. Un abrazo en esta fría mañana. Seguimos con más música, más éxitos. Y sí, en Es Latino Radio, lo pidas, lo tienes. Y si tienes una canción que está dando vueltas en tu cabeza y hoy quieres disfrutarla para revivir uno que otro recuerdo.
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0: Estéreo 3, atrévete a aceptarlo cuando son las 9 de la mañana con 16 minutos. Estamos en modo vintage por Es Latino Radio, la estación que vive en ti. Y te cuento la tendencia del día. Sí, estamos ya a un día exactamente de que comience el Mundial. Claro que no podemos dejar de hablar de este evento tan importante que reúne a todo el mundo. Y es que cuando llega un Mundial, millones de personas se preparan para ver los partidos desde su casa, pero hay un dato bastante curioso. Durante el torneo, el gasto en comida y bebidas aumenta hasta un 16%, y tiene sentido porque cada partido se convierte en una excusa perfecta para reunirse con amigos, organizar una parrillada, pedir pizza, comprar snacks o llenar la heladera para una jornada futbolera. Lo más interesante es que el impacto del Mundial va mucho más allá del deporte, y no solo ganan las selecciones, también se benefician supermercados, restaurantes y servicios de entrega. Y en muchos hogares los partidos terminan convirtiéndose en pequeños eventos donde la comida es casi tan importante como el resultado del encuentro. Y sí, seamos sinceros, hay personas que recuerdan exactamente qué comieron durante una final del Mundial, pero ¿quién no hizo el primer gol? Eso no lo recuerdan. Y ahora la pregunta es, cuando te toca ver un partido importante, ¿qué no puede faltar en tu mesa? Justamente estamos a nada de que ya inicie, así que para ti, ¿cuál es el snack que estás planificando para ver los partidos del Mundial? Puedes compartir tu respuesta conmigo al siguiente número.
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0: Y así también te cuento que ya estamos en live vía TikTok y tú puedes unirte. Nos encuentras en todas las redes sociales como @eslatinoradio. Seguimos con más música, más éxitos, por supuesto. Vacilos, Cara Luna, una solicitud musical de Leonardo, y espero que disfrutes de tu canción.

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Turf Loco un poco a través de Es Latino Radio, la estación que vive en ti. Con esta canción le mandamos un abrazo a Sebastián, que nos escribía desde Brasil solicitando esta canción en miércoles de modo vintage. 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

0: 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Cine Center, el mejor entretenimiento en el mejor ambiente. 9 de la mañana con 29 minutos. Seguimos con más música, más éxitos. Y a las personas que van solicitando su canción vía TikTok, muchas gracias. Estamos en transmisión por allá. Nos encuentras en todas las redes sociales como @eslatinoradio. Y también puedes programar esa canción que te gusta, que quieres escuchar hoy miércoles de modo vintage al siguiente número.
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Estábamos escuchando a Gloria Trevi con Pelo Suelto cuando son las 9 de la mañana con 38 minutos a través de Es Latino Radio, la estación que vive en ti. ¿Qué juguete querías y nunca te compraron? Sí, esa es la pregunta que te hago hoy. Miguel se suma a la sintonía. Miguel Espinosa, un abrazo para ti a la distancia. Y dice, bueno, hola Janis, buenos días. Respondiendo a la pregunta, mi juguete favorito eran los autos Hot Wheels. Era mi sueño anhelado porque se veían increíbles en la televisión. Pero bueno, siempre que lo veo en la calle me trae bonitos recuerdos. Pero Miguel, dime que te compraste por lo menos uno de esos autitos. Porque si no, no vale. Aún estás a tiempo de coleccionarlos. ¿Por qué no? También le mandamos un abrazo a Sebastián hasta la distancia, hasta Brasil, sí. Y nos dice sobre la dinámica, la verdad a mí no me gustaban los juguetes, creo que era un niño raro, sí, confirmo. Pero el juguete que sí quería era el reloj de Ben 10, pero nunca lo tuve. Increíble, muchas gracias Sebastián por participar. También le mandamos un abrazo a Biel, que está en sintonía de la radio. Y nos dice, hola, buenos días, es Latino Radio, un tema de alcohólica, por favor. Muchas gracias a Biel por la sintonía. También le mandamos otro saludo a nuestro querido amigo Alex, que nos dice una canción de Alejandro Sanz, El alma al aire. Muchas gracias, Alex, por la sintonía. También le mandamos otro saludo a Nelson, que está en sintonía de la radio y nos dice muy buenos días. Saluditos a todos. Pedirles el tema de Ilia Kurki, Ande Valderramas y Jennifer del Estéreo. Y nos pide esta canción Adelaida. Muchas gracias. Muchas gracias a todos por la sintonía. Seguimos con más música, más éxitos cuando son las 9 de la mañana con 39 minutos. Nos vamos con Mambrú, a veces por Es Latino Radio, la estación que vive en ti.

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0: 32 minutos, Alejandro Sanz, El Alma al Aire. Muchas gracias a las personas que solicitaron esta canción. Le mandamos un abrazo a Alex, que nos pidió este temita. Muy, muy hermoso, por cierto. Y atención, hay palabras que parecen sacadas de un cuento antiguo y Ontanar es una de ellas. Un Ontanar es el lugar donde nace un manantial, donde brota agua de la tierra. Es el origen, el comienzo, el punto exacto donde aparece algo que antes estaba oculto. Durante siglos fue una palabra común en pueblos y caminos, porque el agua era uno de los tesoros más importantes. Y la palabra viene de la fontana, relacionada con fuente y manantial. Pero lo curioso es que con el tiempo empezó a usarse también de forma simbólica. Se habla del ontanar de las ideas, del ontanar de la inspiración o del ontanar de los recuerdos. Porque no siempre nacen ríos de la tierra, a veces también nacen sueños, historias o grandes proyectos. Cuando hablamos del lugar donde algo comienza a brotar, donde surge la primera chispa de algo importante, estamos hablando de un ontanar. ¿Conocías esta palabra? ¿La habías escuchado alguna vez? Puedes compartir conmigo tu respuesta y así también puedes compartir otra palabra que te sepas y su significado al siguiente número.
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0: Seguimos con más música, más éxitos, y esta canción nos lleva a través del tiempo y estoy segura que va a revivir uno que otro recuerdo en ti. Esta canción la pidieron varias personas por TikTok, así que sí, estamos en miércoles de modo vintage y disfrutas de tus éxitos favoritos que te llevan a través del tiempo. Big Boy, mis ojos lloran por ti.

Mis ojos lloran por ti de Big Boy a través de Es Latino Radio, la estación que vive en ti cuando son las 9:58 a.m. Y vamos a estar hablando de una canción que sé que te va a encantar. Te cuento el mito porque vamos a estar hablando de One of Us de Joan Osborne. El mito es que la canción fue escrita para promover una idea religiosa. Aunque mucha gente pensó que era una canción sobre religión, en realidad su intención era mucho más provocadora, hacer que las personas se hicieran preguntas. La famosa frase, "What if God was one of us?" y si Dios fuera uno de nosotros, no buscaba dar respuestas, sino plantear una idea que nadie esperaba escuchar en una canción pop de los años 90. Y aquí viene el dato más curioso. Joan Osborne ni siquiera escribió la canción. El tema fue compuesto por Eric Bazilian, integrante de la banda The Hooters, quien la creó a partir de una pregunta simple pero poderosa que podía generar distintas interpretaciones. El resultado fue un fenómeno mundial que generó debates en radios, programas de televisión y conversaciones cotidianas porque cada persona parecía encontrar un significado diferente en la misma canción. Pocas veces una canción logra algo así, convertirse en un éxito global simplemente por hacer una pregunta. Y así fue tal el caso de One of Us de Joan Osborne.

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0: Desaire, loco, con esta canción le mandamos un abrazo a Abdiel, que sé que está en sintonía de la radio, que fue quien programó este gran temazo. 10 de la mañana con 11 minutos, estás en Es Latino Radio, la estación que vive en ti. Y así iniciamos el último bloque de Vive Latino en modo vintage. Soy Janice Llanos y te acompaño hasta las 11 de la mañana. ¿Qué juguete querías y nunca te compraron? Alejandro nos dice, yo quería un Max Steel, pero nunca lo tuve. Eddie nos dice, quería un carro a control remoto, especialmente una camioneta, nunca la pude tener. Así también le mandamos un abrazo a Eddie hasta Costa Rica. Muchas gracias, Eddie, por la sintonía. Si tú estás fuera de Bolivia y quieres sintonizar la radio, solamente tienes que descargar la aplicación disponible en Play Store y en App Store. La encuentras como Es Latino Radio. También le mandamos un saludo a Ronald, que nos escribe vía WhatsApp y nos dice, el juguete que siempre quise tener de niño fue una bicicleta y lo tuve recién de adolescente. Y vale, porque incluso ahora de adultos podemos comprar ese juguete que no pudimos tener cuando éramos niños. Así también le mandamos un abrazo a nuestra querida amiga Jessica, que está en sintonía de la radio y nos pide la canción de Miranda Perfecta. Y también a Carlos, que está en sintonía y nos pide de Te Conté Fue Amor. Muchas gracias por solicitar sus canciones en modo vintage. Si tú quieres programar tu canción favorita, puedes hacerlo al siguiente número.
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0: También le mandamos un abrazo a Rami, que está en sintonía de la radio y nos pide de Kudai, Déjame Gritar. En Es Latino Radio, lo pides, lo tienes.

0: Lucas Help a través de Es Latino Radio, la estación que vive en ti. Con esta canción le mandamos un saludo a Orlando, que sé que está en sintonía de la radio. 10:19 y seguro te ha pasado, le dices algo a tu perro y de repente inclina la cabeza como si estuviera intentando entender cada palabra. Y aunque parezca solamente una pose adorable, la ciencia cree que este gesto tiene una explicación muy interesante. Algunos estudios sugieren que lo hacen para prestar más atención a sonidos o palabras que reconocen, especialmente cuando esperan una recompensa, un juguete o algo que les resulta familiar. Lo más curioso es que también podría ayudarles a captar mejor nuestras expresiones faciales y emociones. Es decir, cuando tu perro inclina la cabeza, no solo se ve tierno, podría estar haciendo un esfuerzo extra por entenderte, así que la próxima vez que lo haga, tal vez no esté confundido. Simplemente está escuchándote con toda su atención. Y ahora quiero que tú me cuentes, ¿tu perro también inclina la cabeza cuando le hablas? ¿Con qué palabra lo hace más seguido? Escríbeme y comparte esa anécdota que seguro te derrita el corazón cada vez que pasa, porque sí, cuando mi perro hace eso me encanta, es demasiado tierno.
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0: Octavia Azul Eterno a través de Es Latino Radio, la estación que vive en ti en modo vintage.

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Westlife en ti, dejé mi amor cuando son las 10 de la mañana con 30 minutos. 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Porque con salud todo es posible. 10 de la mañana con 31 minutos, seguimos con más música, más éxitos y le mandamos un abrazo a Carlos que está en sintonía de la radio, que nos pide de Té con Té, Fue Amor. Y claro que en Es Latino, lo pides, lo tienes.

Estamos en modo vintage a través de Es Latino Radio. Son las 10 de la mañana con 35 minutos y tengo algo increíble que contarte. Sí, estamos a nada de que ya arranque el mundial. Exactamente, estamos a un día. Y un diario español decidió dejar de lado las corazonadas y apostar por las matemáticas utilizando el sistema ELO. Un método que analiza el rendimiento y la fortaleza de cada selección según sus resultados a lo largo del tiempo. Elaboró un modelo para calcular quién tiene más posibilidades de levantar la Copa del Mundo y el resultado dio mucho de qué hablar. Según esta predicción, España aparece como la gran favorita con un casi de 30% de probabilidades de ser campeona. Detrás se ubica Argentina, actual campeona del mundo con un 17.3%, seguida por Francia y Brasil. Es decir, la albiceleste sigue estando entre las máximas candidatas, pero esta vez los números creen que la selección española tiene una ligera ventaja. Claro que el fútbol tiene una costumbre maravillosa, romper todos los pronósticos, porque las estadísticas pueden decir una cosa, pero cuando la rueda, pues, dice otra. Y ahora la pregunta es para ti, ¿tú le haces caso a las matemáticas o crees que el próximo campeón será una sorpresa? Yo la verdad pienso que va a ser una sorpresa, aunque muchas predicciones apuntan a que el campeón va a ser España. Pero dejémonos sorprender. 10 de la mañana con 37 minutos, Alex Sintek en colaboración de Ana Torroja. Duele el amor en Es Latino Radio, la estación que vive en ti.

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Estábamos al ritmo de Motel Dime Ven cuando son las 10 de la mañana con 49 minutos. Y atención, porque si van llegando las últimas respuestas a la pregunta que te hacía hace un instante, ¿cuál fue el juguete que querías y nunca te lo compraron? Alejandra dice, bueno, respondiendo a la dinámica, serían las Barbies. Me hubiera gustado tener toda la colección de Barbies. Ay, igual era re fan de las muñecas. Me encantaba jugar con ellas y tenía bastantes. Era divertido cambiarles la ropa, sus accesorios y demás. También le mandamos un abrazo a Rami, que está en sintonía de la radio, y nos dice que él de niño quería un diapasón. Te cuento un poco, recuerdo que iba a la Academia de Música y veía a los maestros con ese aparatito que con solo golpearlo soltaba ese sonido puro y re perfecto. Para mí era como varita mágica, algo súper especial y profesional. Quería tener uno para sentir que también era parte de ese mundo. Creo que desde ahí nació todo, porque mi vida siempre giró alrededor de la música, de las notas y de buscar siempre la afinación perfecta. Y sigue buscando ese sonido, pero con el bajo en la mano. Muchas gracias, Alejandra. Muchas gracias, Rami, por participar. Son las 10 de la mañana con 50 minutos. Seguimos con más éxitos, más música. Panda, los malaventurados no lloran.

Soda Stereo Zoom a través de Es Latino Radio, la estación que vive en ti, cuando son las 10 de la mañana con 57 minutos. Y sí, sin darnos cuenta, ya vamos llegando al final del programa. Y atención, estuviste en sintonía de Vive Latino por Es Latino Radio y quiero agradecerte por haber compartido esta mañana conmigo. Soy Janis Llanos y como siempre ha sido un gusto acompañarte entre buena música, historias curiosas y momentos para desconectarnos un rato de la rutina. Pero ojo, porque la programación continúa. 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Porque en minutos llega Like junto a Maciel Gutiérrez. Más tarde estará Ishwara de la Riva en Refresh. Después viajaremos por los grandes recuerdos musicales con el Tour Latino Vintage junto a Eduardo Hockman. Y para cerrar tu día con la mejor compañía, Noche de Buenas con Rosana Rodríguez. Y nunca lo olvides, cada pequeño paso cuenta. No subestimes lo lejos que puedes llegar si sigues avanzando hoy. Es miércoles y aún falta el resto de la semana. Y alégrate, porque sí estamos a un día de que inicie el Mundial. Así que esta semana no va a ser cualquier semana. Me despido con una canción que nos lleva a través del tiempo. Oasis, Stand By Me, a través de Es Latino Radio, la estación que vive en ti. Será conmigo hasta mañana. Chao, chao, chao.

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Horas con 11 minutos, estás en Es Latino Radio, la estación que vive en ti. ¡Ey! ¡Feliz miércoles 10 de junio! Ya estamos a mitad de semana y entre estudios, trabajo y responsabilidades es fácil enfocarnos en todo lo que falta por hacer. Pero hoy también vale la pena reconocer cada paso que has dado, incluso los más pequeños. Date un momento para disfrutar un rico café, escuchar tu canción favorita, obviamente en Es Latino Radio, o simplemente regalarte unos minutos para ti. Soy Maciel Gutiérrez y esto es Like. Que tengas un excelente miércoles lleno de energía, miércoles de moda vintage.

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2: 2:19, estás en Like en Es Latino Radio, la estación que vive en ti. Ok, llegó el momento de que revisemos cómo se encuentra el clima para poder realizar nuestros planes. Nos encontramos en la ciudad de La Paz a 11 grados centígrados, existe una precipitación de un 7%, el clima está un poco soleado. En la ciudad de Santa Cruz nos encontramos a 21 grados centígrados, el clima está un poco nublado, y en Cochabamba nos encontramos a 16 grados centígrados, el clima se encuentra nublado. Consejo de Antigripal, por favor, abrígate si no quieres resfriarte.
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Mi novio es un zombie. Obviamente él no literalmente, porque los zombies como tal no existen, solo los conocemos por películas de ciencia ficción. Ok, son las 11 de la mañana con 30 minutos en Like en la estación que vive en ti. Estamos en miércoles de modo vintage, en miércoles de recuerdos. Es el día perfecto para hacer un viaje de memorias. Nos vamos a ir exactamente a 1992. Ese año se estrenaba Un Horizonte Muy Lejano, una película que nos recordaba que los sueños suelen exigir valentía, sacrificio y la decisión de seguir adelante incluso cuando todo parece difícil. Y mientras esta historia llegaba a los cines, también sonaba Cuando Vuelvas a Enamorarte de Mí de Milton Cortés, uno de los temas que marcó los inicios de su carrera discográfica en aquellos años. Y tanto la película como la canción hablaban cada una a su manera de no perder la esperanza cuando se trata de perseguir un sueño o esperar por alguien que amamos. Así que con este tema desempolvamos todos nuestros recuerdos de 1992.

qué bonita forma de pedir a una persona que vuelva a tu vida y que te dé una segunda oportunidad con esta canción, cuando vuelvas a enamorarte de mí. 11:36, estás en Like en miércoles de Moda Vintage, en miércoles de recuerdos. 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

Una canción perfecta para añadirla a tu playlist cuando llueva. 11 de la mañana con 47 minutos. Estás en Like, en la estación que vive en ti en miércoles de modo vintage. Ok, ahora te cuento. ¿Te imaginas un mundo donde no existen los bolígrafos y cada vez que quieras escribir algo tienes que usar tinta y pluma y mancharte las manos? Porque sí, eso sí sería inevitable. Te voy a platicar un poco acerca del origen de este artefacto que utilizamos. Fue inventado en 1938 por Laszlo Biro, un periodista que estaba cansado de que las plumas tradicionales se corrieran y tardaran mucho en secarse. Observó que la tinta utilizada en los periódicos secaba rápidamente y junto a su hermano creó un sistema con una pequeña bolita en la punta que distribuía la tinta de manera uniforme. Así nació uno de los inventos más prácticos y utilizados en todo el mundo. Y pensar que algo tan pequeño que llevábamos todos los días en el bolsillo o la mochila ha servido para escribir historias, cartas, sueños y grandes ideas. A veces los inventos más simples son los que terminan dejando la huella más grande, porque sí, todos alguna vez utilizamos bolígrafos. Pero cuéntame, ¿qué prefieres? ¿Utilizar bolígrafos de colores o simplemente te gustan los colores tradicionales? El color azul, negro y rojo. Espero tu mensaje a través del 698-88-1399.

0: Eso es lo que provoca el amor, que corras, que vueles, que te aceleres, que simplemente te sientas en las nubes. 11:55, estamos en miércoles de modo vintage en Is Latino Radio, la estación que vive en ti. Ok, ahora te cuento. Oye, ¿cuál es ese lugar al que vas cuando necesitas desconectarte de todo? Yo recuerdo que cuando tenía un día complicado, me iba a la terraza de mi casa, me sentaba a tomar un poco de sol, me acostaba junto a mi mascota y por un momento me olvidaba del estrés, las preocupaciones y todo lo que estaba pasando en mi vida. Con el tiempo entendí que no era solo la terraza como tal, era ese espacio que me permitía estar conmigo misma, respirar y recargar energías. Porque todos necesitamos un lugar donde sentirnos en paz, aunque sea por unos minutos. Un rincón que nos recuerda que no siempre tenemos que correr, producir o preocuparnos. A veces la tranquilidad no está en un lugar perfecto, sino en ese sitio donde podemos ser nosotros mismos. Este Storytime no es mío, es de Fabiola. Fabiola, muchísimas gracias por enviarme tu historia a través de nuestra línea de WhatsApp.
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0: Ey, ahora te pregunto a ti que me estás escuchando, ¿qué lugar te trae paz y tranquilidad cada vez que lo visitas? Espero tu mensaje de audio de texto a través del 698-88-399.

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0: 2:09, estás en Like en Es Latino Radio, la estación que vive en ti en miércoles de modo vintage, en miércoles de recuerdos. Estamos platicando acerca del Storytime, del lugar que te trae paz. Esta historia me la envía Fabiola. Muchísimas gracias, Fabiola. Creo que a veces como que necesitamos desconectarnos un momento del trabajo, de nuestra familia, de todo lo que hacemos para poder conseguir paz. Y justamente así nace esta pregunta. ¿Qué lugar te trae paz y tranquilidad cada vez que lo visitas? Sofía se suma a los mensajes. Vamos a leer a ver qué nos dice. Dice: la casa de mi abuela. Apenas entro, siento una paz que no encuentro en ningún otro lado. ¡Qué bonito, Sofía! Andrés también se suma a los mensajes y escribe: a mí el lugar que me trae tranquilidad es la cancha donde juego fútbol con mis amigos. Ahí me olvido de todos los problemas. ¡Qué bonito, Andrés! ¡Yay, fútbol! Aparte de que te trae paz y tranquilidad, también como que estás teniendo una vida saludable, sana. También se suma a los mensajes Vanessa y escribe: mi habitación me trae mucha paz, más que todo cuando llueve con una tacita de café. Me encanta escuchar la lluvia desde mi cama. ¡Qué bonito! Y bueno, tú que me estás escuchando, cuéntame, ¿qué lugar te trae paz, tranquilidad cada vez que lo visitas? Espero tu mensaje de audio o de texto a través de nuestra línea de WhatsApp.
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Ya es mediodía, 2:17 en la Iken es Latino Radio, la estación que vive en ti. Ok, estamos platicando acerca del Story Time, del lugar que te trae paz y tranquilidad cada vez que lo visitas. Vamos a leer qué dicen los mensajes que nos llega a través del 698-88-399. Sebastián se suma a los mensajes y escribe que el lugar que me trae paz y tranquilidad es el patio de la casa de mis padres. Me trae muchos recuerdos bonitos de mi infancia. ¡Qué bonito, Sebastián! Natalia también escribe y comenta: el lugar que me da tranquilidad es una cafetería pequeña cerca de mi trabajo. Me siento cómoda ahí y no sé si es el lugar realmente o es que se volvió mi lugar seguro. ¡Qué bonito, Natalia! Y una cafetería donde disfrutas ahí de tu tranquilidad, hermoso. José también se suma a los mensajes y escribe: el lugar que me trae paz y tranquilidad es mi auto. Cuando manejo sin prisa, escuchando música, y puedo estar horas y horas así. ¡Ay, José! Tu propia compañía es Latino Radio y tú juntos. ¡Qué bonito! ¡Qué bonito! Ok, ahora te pregunto a ti que me estás escuchando, ¿qué lugar te trae paz, tranquilidad? Que de repente cuando estás súper mal, estás estresado, cansado o tienes mil cosas, pero vas a ese lugar y estás en paz total. Espero tu mensaje a través del 698-88-399.

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0: yo quiero saber si tú alguna vez has tomado, como dice la canción de Vasos Vacíos, agua del río. Quiero saber si sí o si no. Es una bonita experiencia, es recomendable, eso sí que no lo sé, tienes que averiguarlo. Espero tu mensaje a través del 698-88-399. Son las 12 horas con 29 minutos. Es momento de hacer un viaje de memorias. Nos vamos a ir exactamente al 2007. Ese año se estrenaba Encantada, una película que nos dejaba una reflexión muy bonita. Nunca hay que perder la capacidad de creer, soñar y encontrar algo de magia, incluso en los días más comunes. Y mientras esta historia llenaba de fantasía los cines, también sonaba No tengo dinero. Mientras Encantada nos invitaba a creer en los sueños, la canción No tengo dinero nos recordaba que el cariño y los sentimientos valen mucho más que las cosas materiales. En eso estamos de acuerdo todos, y si no, pues llegó el momento de que lo estés y que te unas al team de realmente existen cosas más valiosas que lo material. ¿Y cómo lo haces? Escuchando esta canción. Y con esta canción no solo aprendemos algo muy lindo, también desempolvamos nuestros recuerdos del 2007.
1: Ya, muchachos, vamos a empezar ya, ahora.

0: quiero saber si viene una persona a tu vida y te dice, hey, te amo, no tengo dinero, pero sí muchísimo amor para darte. ¿Qué le dices? ¿Le aceptas a esa persona en tu vida o no? Espero tu mensaje, muy sinceramente, a través de nuestra línea de WhatsApp.
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0: Y mientras me vas respondiendo, seguimos platicando acerca de qué lugar te trae paz y tranquilidad cada vez que lo visitas. Carolina se suma a los mensajes y escribe: hola Maciel, hola Carolina, ¿cómo estás? Escribe: el lugar que me trae paz y tranquilidad es la iglesia de mi barrio. Me ayuda a encontrar calma. Carolina, qué bonito. Felipe también se suma a los mensajes y escribe: buenos medios días de Dios. El lugar que me trae paz es la montaña. Está rodeado de la naturaleza, me recarga por completo. Ay, Felipe, eso sí que es bastante cierto. Cuando tú vas a un lugar al aire libre, un área verde, natural, te trae muchísima paz. Gracias, Felipe. María José también se suma a los mensajes y escribe: ¡Oli! A mí el lugar que me trae tranquilidad es la cocina de mi mamá. Tiene algo que siempre me hace sentir en casa. María José, la cocina de mamá. ¿Sabes, María José? También a mí me pasa que cuando entro y mi mamá está cocinando, siento una paz, una tranquilidad. Y no sé si es, de repente, tal vez, los recuerdos que tenemos de nuestra infancia con nuestras mamás. No sé, María José, un lugar mágico estar en la cocina con mamá. Muchísimas gracias por compartirme tu respuesta. Pero ok, tú que me estás escuchando, cuéntame, ¿qué lugar te trae paz, tranquilidad? Cuando vives un momento de caos, vas a ese lugar y te reconforta. Espero tu mensaje de audio o de texto a través del 698-88-399.

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0: sabe, esto te puede pasar si te enamoras hasta el punto de perder la cordura. 12 horas con 47 minutos, estamos en miércoles de modo vintage, en miércoles de recuerdos, platicando acerca del story time, de qué lugar te trae paz y tranquilidad cada vez que lo visitas. Bruno se suma los mensajes y escribe... Mi hamaca en el patio. Podría pasar horas ahí echado y estando relajado, escuchando Es Latino Radio. ¡Ay, Bruno! ¿Tienes una hamaca? ¿De dónde o cómo? Y alguna vez escuché y vi en redes sociales que tener una hamaca es bastante bueno. Es como que te sientes en la cuna. Luciana también se suma a los mensajes y escribe: a mí el lugar que me trae paz y tranquilidad es la biblioteca. El silencio, el olor a los libros, me da muchísima paz. Aparte de que me encanta leer. Luciana, ¿qué biblioteca es tu favorita? Cuéntame. Diego también se suma a los mensajes y escribe... La casa de campo de mis abuelos, ahí definitivamente el tiempo se paraliza y siento paz y tranquilidad. Nada mejor que visitar a los abuelos, Diego. Emil también escribe y comenta, el lugar que me trae paz definitivamente es mi favorito, es un atardecer en la playa. Pero Emil, aquí en Bolivia no tenemos una playa. ¿De qué playa me estás hablando? Pero bueno, tal vez va a otro país y visita una playa, ¿no? Vamos a seguir leyendo el mensaje. Dice, esta transición de la tarde a la noche trae demasiada paz y hasta puedo sentir que Dios está ahí, como que su presencia. ¡Qué bonito, Emil! Ale también se suma a los mensajes y escribe, hola Maciel, lo que a mí me trae paz y tranquilidad es salir a dar un paseo cuando está lloviendo. Sentir la lluvia me da paz y tranquilidad. ¡Qué bonito, Ale! Y hey, ¿tú qué me estás escuchando? Cuéntame, ¿qué lugar te trae paz, tranquilidad? Te desconectas por un momento. Espero tu mensaje a través de nuestra línea de WhatsApp.
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En esta vida hay que ser valientes para enamorarse, para soñar, para emprender. 2:55, estás en Like en la estación que vive en ti. Ok, llegamos al final del Story Time de Fabiola. Platicábamos acerca del lugar que nos trae paz y tranquilidad cuando vivimos un momento de caos. Qué bonito es tener un lugar donde el mundo parece ir un poco más despacio. No importa si es una terraza, una habitación, un parque o la casa de alguien que queremos. A veces esos lugares nos regalan calma, tranquilidad. Y en medio de una vida tan rápida, estrés, actividades, encontrar un rincón donde respirar, pensar y simplemente estar puede convertirse en uno de los mejores regalos que nos hacemos a nosotros mismos. Porque todos necesitamos un lugar que nos recuerde que por un momento todo está bien. Así que si tú todavía no encontraste un lugar donde puedas estar en paz y tranquilo, empieza a buscar tu lugar seguro para desestresarte y desconectarte un momento de tanto caos. Ok, seguimos en miércoles de Modo Vintage, en miércoles de Recuerdos.

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8:06, estamos en miércoles de Modo Vintage en Es Latino Radio, la estación que vive en ti. Soy Maciel Gutiérrez y te acompaño hasta las 2 de la tarde, sí, mientras estás almorzando. Ok, oye, ¿sabías que los rompecabezas nacieron para enseñar? Los rompecabezas surgieron hace más de 250 años gracias a John Spilsbury, un profesor británico que pegó un mapa sobre una tabla de madera y lo cortó en piezas para ayudar a los niños a aprender geografía. Lo que empezó como una herramienta educativa terminó convirtiéndose en uno de los juegos más populares del mundo. Y pensar que todo comenzó con un simple mapa cortado en pedazos. Ahora quiero que me digas si a ti te gusta armar los rompecabezas o de repente eres de las personas que se desespera cuando ve muchas piezas. Espero tu mensaje a través de nuestra línea de WhatsApp, el 698-88-399, en Es Latino Radio, la estación que vive en ti, en miércoles de Modo Vintage.

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1: 13:15, estás en Like en Es Latino Radio, la estación que vive en ti. 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

0: 106.0 FM en Cochabamba y también a través de Radio Energy 91.1 FM en Villazón. Ok, llegó el momento de revisar cómo se encuentra el clima. Nos encontramos en la ciudad de La Paz a 13 grados centígrados, el clima está soleado. En la ciudad de la gastronomía, Cochabamba, nos encontramos a 19 grados centígrados, el clima está nublado. Y en Santa Cruz nos encontramos a 22 grados centígrados, el clima está nublado y existe una precipitación de un 10%. 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

3:27, provecho si ya terminaste de almorzar o recién estás empezando a comer. Ey, tengo que mencionarte que tengas muchísimo cuidado si tienes que venir aquí al centro de la ciudad de La Paz porque sí existen manifestaciones. Ok, 3:27. El primer mundial de fútbol de la historia se jugó en 1930 en Uruguay. ¿Sabías este dato? Participaron apenas 13 países y muchos equipos tuvieron que viajar durante días en barco para llegar al torneo. La gran final enfrentó a Uruguay y Argentina, y los uruguayos se quedaron con la victoria por 4-2 ante miles de aficionados que llenaron el estadio. Y pensar que aquel pequeño torneo terminó convirtiéndose en el evento deportivo más visto del planeta. Y sí, te cuento esto porque imagínate cuántos años pasaron, y es algo que ya es una tradición, todos esperamos el mundial. Y en esta ocasión, en este año también. Cuéntame, ¿a qué equipo vas a apoyar este 2026? Espero tu mensaje a través del 698-883-399.

Y esta canción va perfecto con el tema que platicábamos hace rato en el Storytime, de buscar un lugar, de escapar del caos y buscar un lugar que nos traiga tranquilidad, paz. Ok, 13 horas con 33 minutos. 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

Y pensar que Gustavo Cerati fue investigado por esta canción que titula Crimen. Sí, así como lo escuchas. Ahí por el 2003, en su casa, por coincidencias de la vida, pues pasó justamente, se descubrió un crimen y lo investigaron porque dijeron, es su casa de él. Pero ya con el tiempo y las investigaciones se dieron cuenta que en realidad no pasó en el año en el cual él adquirió la casa. ¡Qué malas coincidencias que te pueden pasar! 13 horas con 46 minutos, estás en Like en Es Latino Radio, la estación que vive en ti, en miércoles de modo vintage, en miércoles de recuerdos. Oye, ¿alguna vez te preguntaste de dónde viene la guitarra? Sí, esa que tocan en serenatas, en las bandas, en la canción que te gusta. Y si no es así, no pasa nada, yo te cuento. La guitarra tiene sus raíces en instrumentos muy antiguos, utilizados hace más de miles de años en el Oriente Medio e Europa. Con el tiempo fue evolucionando hasta llegar a España, donde tomó una forma muy parecida a la que conocemos hoy. Gracias a su sonido cálido y versátil, se convirtió en uno de los instrumentos más queridos del mundo, acompañando canciones, serenatas y momentos inolvidables durante generaciones. Y pensar que una simple guitarra puede contar tantas historias sin decir una sola palabra. Y dime, ¿te gustaría aprender a tocar guitarra o de repente ya sabes tocar este instrumento? Espero tu mensaje a través del 698-88-399 en miércoles de modo vintage, en miércoles de recuerdos.

escuchaste, moderato, se quiere casar con el signo Libra. ¿Y qué creen? Yo soy Libra. 3:54, llegamos al final de like hoy miércoles 10 de junio, miércoles de modo vintage. Consejo, elige dejar ir lo que te agota y quédate con lo que te da paz. Y no te despegues de la sintonía porque en pocos minutos entra Ishwara de la Riva junto a Refresh. Hey, gracias por acompañarme y hacerme parte de tu día. Soy Maciel Gutiérrez, gracias en verdad por estar aquí. Sigue sonriendo, bailando y trabajando por tus sueños. Y recuerda, la vida es bella y vale la pena vivirla. Bye.

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las 2 de la tarde con 6 minutos. Hola, ¿qué tal? Soy Ishuara de la Riva, tu anfitriona, locutora, tu amiga, todo lo que necesitas hasta las 6 de la tarde. Ya sabes que estamos en miércoles vintage, es decir, hoy hacemos un pequeño viaje en el tiempo y vamos a escuchar una radio de aquellos 80s, 90s y 2000. Te recuerdo que todos los miércoles hacemos transmisión en live de 2 horas, así que atento a las 4:45 de la tarde que empezaremos con la dinámica. Y si quieres pedir canciones, estaremos leyendo todos los comentarios. Entre tanto, seguimos escuchando muy buena música. Así es, ¿qué te parece si hacemos un pequeño viaje a 1986? Cuando los enanitos verdes te hacían bailar con esta canción. En tus oídos, La Muralla Verde.

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1: 2:14 p.m. Momento de saber cuál será el clima de esta jornada. Estamos a 11 grados en la ciudad de La Paz. Humedad al 10% y la sensación es de 12 grados. Para quienes nos escuchan desde Cochabamba, atentos, están a 21 grados, totalmente soleado, la sensación es de 25 y la humedad está al 10%. No te despegues de la radio, que enseguida volvemos con más.
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Desde 1995 escuchaste Proyecto 1 con El Tiburón. Si estás buscando una frase bonita para compartir en tus historias, estados o publicaciones, esta canción tiene una de esas líneas que transmiten cariño, esperanza y amor sincero. La canción de hoy es A Dios le pido de Juanes, uno de los temas más emblemáticos del artista colombiano. Lanzada en 2002, se convirtió en un éxito internacional gracias a su mensaje positivo y a una letra que habla de agradecer por las personas que hacen nuestra vida más feliz. La frase que te proponemos compartir hoy en tus redes sociales es la siguiente: que mis ojos se despierten con la luz de tu mirada. Es súper romántico. Una frase perfecta para acompañar una fotografía especial, una imagen junto a alguien importante o simplemente un momento que quieras recordar con cariño. Porque a veces una sola mirada puede cambiar por completo el día de una persona. Así que si hoy quieres dedicar una canción o compartir una frase llena de emoción, esta es la indicada. Y la canción de hoy para tus redes es Juanes con Adiós le pido.

Desde 1992 escuchaste a Kid Power Pose con Amor Diferente. Son las 2 de la tarde con 37 minutos. 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Seguimos en nuestro modo vintage. Esta vez se apodera de la radio Ataque 77 con Dame el Fuego de Tu Amor.

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Desde 1997 escuchaste por Es Latino Radio a Ilegales con Sueño Contigo. Son las 2 de la tarde con 48 minutos. 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Seguimos escuchando tu música, por eso vamos a pasar ahora el micrófono a nuestra queridísima Fey. Pedido de un oyente. Escucha, me enamoro de ti. Préstale atención a la letra y piensa si tú la dedicarías. Estamos en Miércoles Vintage, en Es Latino Radio.

Pocas personas saben que el siguiente éxito no nació con los Pet Shop Boys. La composición fue grabada por primera vez en los años 70 y más adelante fue interpretada por Elvis Presley. Sin embargo, en 1987, el dúo británico la reinventó con sonidos electrónicos y la convirtió en uno de los mayores éxitos de su carrera, alcanzando los primeros lugares de popularidad en varios países. La historia gira en torno al arrepentimiento. Habla de alguien que reconoce que no dedicó suficiente tiempo ni atención a una persona muy importante, aunque nunca dejó de quererla. De hecho, la parte del coro dice: siempre estuviste en mi mente, siempre estuviste en mis pensamientos. Un mensaje sencillo, pero que sigue conectando con millones de personas porque habla de algo universal: valorar a quienes amamos antes de que sea demasiado tarde. Ahora escuchemos este clásico inolvidable de los años 80 en tus oídos, Pet Shop Boys con Always On My Mind.

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Desde 1996 escuchaste la canción ideal para dedicar. Acabas de escuchar a Audi junto a María Gabriela Flor con Un Amor Así. Son las 3:10 y estamos dando inicio a una nueva hora de programación aquí en Refresh por Es Latino Radio. 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Seguimos escuchando buena música en esta tarde de miércoles vintage. Ya sabes que estamos haciendo un pequeño viaje en el tiempo, así que abróchate los cinturones que el avión despega. Con un gran ritmo en la radio, aterrizamos en 1990. Cuando sonaba fuerte, Los Prisioneros. El ritmo que nos acompañó tantas noches de viernes. Escucha Por Amarte. Cántale conmigo. 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

Porque hoy miércoles es miércoles de recuerdos, es miércoles de clásicos. Son las 3 de la tarde con 17 minutos. Y aquí va la pregunta del día. 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No te despegues de la radio que enseguida volvemos con más música vintage. 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
1: Una canción de los 2000 para bailar. Acabamos de escuchar a La Mosca con Para No Verte Más. Son las 3 de la tarde con 24 minutos y empezamos con nuestro consejo Glow Up del día. Seamos honestos, hay momentos en los que estamos súper motivadas. Queremos comer bien, hacer ejercicio, estudiar, ahorrar dinero y hasta ordenar todo el cuarto. Pero también hay días en los que no queremos hacer absolutamente nada. Es así como, por favor, ya no quiero nada. Y ahí es donde aparece una diferencia importante. La motivación te ayuda a empezar, pero la disciplina es la que te ayuda a continuar. Muchas personas creen que quienes logran sus metas están motivados todo el tiempo, pero no es así. Eso no es cierto. Nadie podría estar motivado todo el tiempo. La mayoría simplemente aprendió a actuar incluso cuando no tienen ganas de hacerlo. Porque esperar a sentir inspiración para hacer algo es como esperar que deje de llover para salir a vivir. Y no, eso no funcionaría para nada. Si quieres desarrollar disciplina, empieza por hacer cosas pequeñas. No empieces a entrenar una hora, sino hazlo como una media hora quizás al principio, no todos los días, quizás solo 3 días a la semana. No pienses en leer un libro entero, piensa en leer 2 páginas al día. La disciplina se construye cumpliendo pequeñas promesas que te haces a ti mismo todos los días. Así que hoy pregúntate, ¿qué pequeña acción puedes hacer aunque no tengas ganas? Porque el éxito no suele llegar cuando estamos motivados. Llega cuando seguimos avanzando, incluso en los días en los que nadie nos está viendo. No te despegues de Es Latino Radio, que enseguida volvemos con más consejos. Entre tanto, vamos a pasar el micrófono a Elefante. Viajemos a 2005 para escuchar Mentirosa por Es Latino Radio, la sintonía que vive en ti.

Un viaje de 1986. Acabas de escuchar a Soda Stereo con Persiana Americana. Son las 3 de la tarde con 35 minutos. Continuamos con este miércoles vintage, pero también con nuestro consejo Glow Up de hoy. Hay una frase que dice, no siempre tendrás ganas, pero siempre tendrás una elección. Y eso resume perfectamente lo que es la disciplina. La motivación es una emoción, va y viene. Algunos días está al 100% y otros desaparece sin avisar. La disciplina, en cambio, es una decisión. Es levantarte temprano, aunque la cama esté cómoda, esté calientita, haga un montón de frío afuera. Pero bueno, hay que hacerlo. Es terminar una tarea, aunque prefieras revisar las redes sociales. Es hacer lo que te acerca a tus objetivos, incluso cuando no es divertido. Un truco que usan muchas personas exitosas es no negociar con ellas mismas. Si dijeron que iban a caminar 20 minutos, caminan los 20 minutos. Si dijeron que iban a estudiar media hora, estudian media hora. No porque tengan ganas, sino porque ya tomaron la decisión. Y aquí va algo importante, no necesitas ser perfecto para ser disciplinado. Vas a fallar algunos días, obviamente todos en el primer intento fallamos. Lo importante es no convertir un tropiezo en una renuncia a tus sueños. Así que si hoy sientes que la motivación te abandonó, tranquilo, tal vez sea el momento perfecto para empezar a fortalecer algo mucho más poderoso, tu disciplina. Porque las metas se alcanzan paso a paso, incluso en los días en los que no tenemos ganas de seguir. Y bueno, para que te levantes, para que suba tu ánimo y tu motivación también, vamos a escuchar a Elvis Crespo con Suavemente. ¿Estás listo para bailar? 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

Desde 1992 acabas de escuchar a Maná con Oye, mi amor. Son las 5 de la tarde con 50 minutos. 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Seguimos escuchando buena música en esta tarde de Vintage. Ya sabes que puedes unirte con nosotros a la transmisión en TikTok. Búscanos como Es Latino Radio. En unos minutos más te estaré comentando cuál es la dinámica de hoy. Entre tanto, escuchemos a Lucas. Esto es Hipnotizados, pedido de nuestro querido Adriciño. Aquí por Es Latino Radio, la sintonía que vive en ti.

Detrás de la siguiente pieza de The Offspring hay una historia bastante real. Dexter Holland, vocalista de la banda, contó que se inspiró al observar cómo muchos jóvenes de su antiguo barrio habían crecido con grandes sueños, pero terminaron enfrentando problemas personales, económicos o familiares muy distintos a los que imaginaban cuando eran niños. Lanzada en 1998, se convirtió en una de las composiciones más importantes del grupo porque retrata una realidad que existe en muchas ciudades del mundo. La traducción de esta canción dice: las oportunidades se pierden, nada es gratis y extrañamos lo que alguna vez fue. Aunque tiene mucha energía, el mensaje es bastante reflexivo. Habla de cómo el paso del tiempo cambia los planes, los sueños y las vidas de las personas. Y ahora escuchamos uno de los himnos más recordados de los finales de los 90. Disfruta de Offspring con The Kids Aren't Alright.

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de programación. Acabas de escuchar a Miranda con Tu Misterioso Alguien. Son las 4 de la tarde con 7 minutos. A ver, hagamos un viaje rápido al pasado. Todos tenemos esa canción que nos sabíamos de memoria cuando éramos niños o adolescentes. Esa que cantábamos con toda la emoción del mundo, aunque a veces ni siquiera entendíamos bien la letra. Pero bueno, tú ya te sacabas la guitarra cuando estabas con tu grupo de amigos y la cantaban enterita. O cuando la escuchaste por primera vez, decidiste ir a un internet e imprimirte la letra completa y aprendértela. Cuéntame cuál es esa canción. Tal vez era un tema de dibujos animados, una balada que escuchaban tus papás, un éxito del momento o ese tema que sonaba todos los días en la radio. ¿Cuál fue la primera canción que te aprendiste completa? Y dime, ¿te acuerdas todavía la letra? ¿La sigues cantando cuando suena? ¿O ahora te da un poquito de vergüenza admitir cuál era? Deja tu respuesta en los comentarios de la transmisión en TikTok o puedes escribirnos al 698-88-1399. Empecemos la dinámica de hoy. Ya sabes que te puedes conectar con nosotros a la transmisión en Es Latino Radio, que estamos votando por las canciones y además vamos a empezar a leer las respuestas de esta dinámica. Estoy segurísima que muchos chicos y chicas van a comentarme sobre esta canción. Porque claro que sí, cuando nos ponemos en modo mundial, nos aprendemos la letra de la canción que la representa. Faltan solo unas horas, chicos. Así que nos ponemos modo futbolero para escuchar esta vez a Ricky Martin. La canción que eligieron ustedes. La Copa de la Vida. 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Hoy es miércoles vintage.

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1: Son las 4 de la tarde con 16 minutos. Ya sabes que en La Paz estamos a 10 grados con una humedad del 10%. Entre tanto, para quienes me escuchan desde la ciudad de Cochabamba, están a 23 grados, humedad del 12%, con una sensación de 26 grados. No te despegues de la radio, que enseguida volvemos con más.
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1993, acabas de escuchar a Vilma Palma y Vampiros con Auto Rojo. Son las 4 de la tarde con 30 minutos y vamos a leer las respuestas de esta jornada. Ya sabes que la dinámica es, ¿cuál es esa canción que tú te aprendiste primero completísima? Esa canción que no te falla cuando vas a los karaokes o cuando ese chico guitarrero del grupo saca el instrumento para cantar con todos y tú la cantas a toda voz, te la sabes perfectísima. Voy a estar más asombrada si es alguna canción de rap. ¿Alguno de ustedes se aprendió una canción de Eminem completa? Creo que eso está difícil. Pero bueno, vamos a leer sus respuestas. Dice, a diferencia de la Copa de la Vida de Ricky Martin, el tema que más me gustó es Waka Waka de Shakira. Lindo tema que me gustaría escuchar. Espero que lo hayas disfrutado, querido Fabio. Dice, Oli Juara, buenas tardes. Hay tres canciones que me sé de memoria. La primera es de Miguel Mateos, Cuando Seas Grande. La segunda es Mi Vali de Maná. Oye, qué gran canción. Creo que todos cantábamos eso en las fiestas, en nuestras fiestas adolescentes. Hablo a los niños de los 90. Y dice, la última es No Tengo Dinero de Juan Gabriel. Saludos desde Guatemala, atentamente nuestra queridísima Alejandra Noriega. Y bueno, entre algunas respuestas que recibí en la transmisión en TikTok, nuestro querido Polarcito nos dijo que se aprendió la de Go-Go Dolls. Yo creo que muchos hemos querido así aprender una canción en inglés de memoria. A veces ni sabíamos lo que estábamos diciendo, pero no la sabíamos de memoria y eso era lo importante. ¿Tú te aprendiste alguna canción en inglés? Puedes comentármelo al 698-88-399. O puedes dejarlo en los comentarios y en la transmisión en TikTok. Hay chicos que me dijeron que se aprendieron canciones de Camila para dedicársela a alguien especial, para que al final se la cantaban a todas. Así que sí, también están mencionando canciones totalmente dedicables. Como Camila con Coleccionista de Canciones. Bueno, seguimos escuchando las canciones vintage de esta tarde de miércoles aquí por Es Latino Radio, la sintonía que vive en ti. Y la canción que ganó es Erva con Solo Aquí.

un viaje para todos los adolescentes de los 90. Acabas de escuchar a Irva con Solo Aquí. Son las 4 de la tarde con 36 minutos. 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No te despegues de la radio, que ya volvemos con más. Entre tanto, nos pondremos a bailar junto a Yandel. Esto es Dembow.

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Nos pusimos románticos en este miércoles vintage. Acabas de escuchar a Sin Bandera con Entra en mi vida. Son las 4 de la tarde con 47 minutos. 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Es momento de cambiar el ritmo de la radio, así que levántate de donde estés, trabajando, estudiando, limpiando la casa, porque vamos a mover las caderas. La canción que escogieron hoy es DLG con La Quiero a Morir.

Cuando Savage Garden comenzó a hacerse conocido a nivel mundial, esta fue una de las composiciones que ayudó a impulsar su carrera. Publicada en 1996, fue escrita por Darren Hayes, quien explicó que la historia está inspirada en una joven que se siente sola, incomprendida y que sueña con encontrar a alguien que realmente la valore. A diferencia de muchas baladas románticas, aquí el foco está puesto en la necesidad de sentirse aceptado y querido tal como uno es. La traducción de la frase principal dice: te llevaría hasta la luna y de regreso si fueras mi amor. De hecho, esta es una declaración de amor total, una forma poética de decir que alguien estaría dispuesto a hacer cualquier cosa por la persona que ama. Por eso sigue siendo una de las piezas más queridas de los años 90, combinando romanticismo, sensibilidad y una melodía imposible de olvidar. Ahora viajemos al 97 para escuchar a Savage Garden con The Moon to the Back.

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Las 5 de la tarde con 6 minutos. 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Son las 5 de la tarde con 7 minutos. Seguimos escuchando nuestra tarde de vintage. Viene ahora Eddie Santiago con Tú me quemas.

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1: Desde el 2006 en tus oídos estaba la colaboración de Julieta Venegas junto a nuestra queridísima Ana T. Jux con Eres para mí. Son las 5 de la tarde con 15 minutos. Mientras millones de fanáticos siguen pendientes de cada paso que da Shakira, la artista colombiana dejó en claro que por ahora el amor no está entre sus planes. En una reciente entrevista, la intérprete de Las Mujeres Ya No Lloran confesó que actualmente está completamente enfocada en dos cosas: sus hijos y su carrera. Después de atravesar años muy intensos, tanto en lo personal como en lo profesional, Shakira asegura que ha descubierto una fortaleza que ni ella misma sabía que tenía. La cantante explicó que aprendió a ser más fuerte de lo que imaginaba y que hoy sus energías están dirigidas a la crianza de Milán y Sasha, además de todos los proyectos que tiene en marcha, que son un montón, incluyendo su exitosa gira internacional y su participación en el Mundial de Fútbol 2026. Es decir, mañana la veremos en el escenario. Cuando le preguntaron sobre la posibilidad de una nueva relación, Shakira fue muy sincera. Dijo que no está pensando en futuras parejas y que quizás eso pueda ocurrir cuando sus hijos sean mayores. Por ahora, asegura que está demasiado ocupada disfrutando de esta etapa de su vida. ¿Tú qué opinas? Bueno, lo importante es que nos entrega buena música, como esta canción de 1997. Escuchas Antología por Es Latino Radio.

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Acabas de escuchar a Rey con Noviembre sin ti. Son las 5 de la tarde con 28 minutos. ¿Y estás pensando qué hacer en tu cumpleaños? Mi sugerencia es que vayas a disfrutar de una gran película al cine. Y lo puedes hacer totalmente gratis, porque Cine Center te regala la entrada. Así es, el 100% de descuento. Lo único que tienes que hacer es acercarte a boletería y mostrar tu carnet de identidad vigente y una fotocopia. Y así puedes disfrutar de cualquiera de tus películas favoritas en la pantalla grande. Y pásala bien en tu cumpleaños. Continuamos escuchando canciones vintage, un tema del 2010. Vamos a disfrutar de Los Vázquez con Tú me haces falta.

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1: Desde 1997 acabas de escuchar a Chichi Peralta con Procura. Son las 5 de la tarde con 36 minutos. 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Seguimos escuchando los temas que tú eliges aquí en la transmisión de TikTok. Y esta vez vamos a pasar el micrófono a Ne con una canción que todos conocemos. Esto es Laura No Está por Es Latino Radio.

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7: Estás escuchando Refresh con Ishuara de la Riva. Más adelante, Eduardo Hockman.

En tus oídos estaba la colaboración de Juan Luis Guerra junto a Enrique Iglesias con Cuando me enamoró. Son las 5 de la tarde con 48 minutos. 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Seguimos escuchando buena música. Pasemos el micrófono a Carlos Ponce. Esto es Rezo.

En plena exposición de la música dance en los años 90, apareció Amber, una cantante nacida en Alemania que conquistó las pistas de baile en todo el mundo. This Is Your Night fue su carta de presentación internacional en 1996 y rápidamente se convirtió en un himno de discotecas y radios. Lo interesante es que el mensaje va mucho más allá de bailar. La letra invita a dejar atrás las preocupaciones, confiar en uno mismo y aprovechar el momento sin miedo. La traducción de una de las frases centrales del coro es: esta es tu noche, todo va a estar bien. Por eso sigue siendo una de esas melodías que transmiten energía positiva desde el primer segundo. Un recordatorio de que todos merecemos una noche para celebrar, disfrutar y creer un poco más en nosotros mismos. Subimos el volumen con uno de los grandes clásicos del dance noventero. Amber te trae This Is Your Night. Gracias a todos, soy Ishwara de la Riva. Nos escuchamos mañana a las 2 de la tarde.

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0: El vintage ha dominado la radio hoy desde muy temprano. Miércoles modo vintage va a concluir tarde. Con mucho gusto y muchos recuerdos hasta las 11 de la noche. Todo este especial, este macro espacio que abarca toda la programación de la radio. Nosotros iniciamos este especial.
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0: Este es el especial del Tour Latino Vintage. Eduardo Hoffman les da la bienvenida, el saludo. Bueno, el cariño de siempre en estos momentos. Siempre es importante, aunque sea un abrazo ahí espiritual, un gran abrazo bien fuerte, un abrazo de oso. Los queremos mucho y les agradecemos siempre estar ahí junto a nosotros. Vamos a pasarla bien, distraernos, sopesar este día que también ha sido un poco pesado y terminar nuestra jornada. Aguantando. 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Estamos en este especial del Tour Latino Vintage. 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Ustedes pueden ya no más comunicarse al 698-88-399. Vamos a programar esta sesión. Además, van a escuchar cosas increíbles. 6:11 ya. Vamos a comenzar con este viaje. Este viaje en este espacio, porque ustedes ya saben, muy temprano estamos. Así que no se muevan, el especial del Tour Latino Vintage empezó.

0: Camila.
1: ¿Recuerdas a Genie? Sí, la genia más, o la genio más encantadora de la televisión. La serie Mi Bella Genio, protagonizada por Barbara Eden y el famoso Larry Hagman. Esto, claro, para la gente que vivió esa época entre el 65, 70 y parte de los 70s y los 80s, se repitió con mucha insistencia. Bueno, una genio con episodios llenos de humor, romance. I Dream with Genie, o Sueño con Genie, Mi Bella Genio, todos los nombres que se le dio, marcó la infancia de millones de bolivianos. Se transmitió en los locales, los canales locales, aquella época, una historia mágica que sigue viva en la memoria colectiva de la gente que estuvo vigente entre el 70 y el 80 y eran jóvenes, niños. Y así estamos recordando, viviendo, reviviendo esos momentos acá en el especial del Tour Latino Vintage. Pero hay más, ustedes están con el poder de sugerir sus canciones. Háganlo ahora a nuestro WhatsApp. 698-88-399. Son las 6:23. Va a continuar hasta las 8, pero los clásicos, los vintage, hasta las 11 de la noche acá en Es Latino Radio.

0: 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No se olviden, ahí ustedes tienen el poder de crear este playlist para hoy.
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Irán Castillo, sí. Actriz, cantante, nacida en México. La recordamos, o la recuerdan muchos, como parte del elenco de Agujetas de Color de Rosa y también Soñadoras. Fue un ícono, sí, definitivamente. No tan grande como otros personajes, otras divas de los noventas, pero hoy sigue con una carrera de mucho éxito en la televisión y en la música, con más de 3 décadas de trayectoria artística. Aquí la hemos recordado en el Tour Latino Vintage, en este especial. 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

Muchos todavía recuerdan a Pedro Marín, cantante español. Hacía synth pop, este estilo de música. Gran fama en los 80s y en todo el mundo. Conquistó éxitos, conquistó el público también de Latinoamérica y conquistó muchos otros públicos. Incluso la revista Billboard, la Biblia de la música, lo definió como el primer músico español de vanguardia. Y claro que sí, con esas canciones estamos recordando en este especial del Tour Latino Vintage.

0: y nos gusta quedarnos en casa a veces, especial en momentos así. Así que, bueno, en casa escuchando la radio. Saludos, siempre nos sintonizan en Gap Sport, ahí en la calle Potosí, sagrado. Gracias, un abrazo, un cariño. Y hemos puesto la canción que nos han pedido. Otro saludo a la gente del TSE, a Ale Vascupé. También nos escuchan en toda la sección ahí. Y bueno, a la gente que está siguiendo la transmisión de este miércoles modo vintage y este especial del Tour Latino Vintage, que va a continuar. Todavía hay más. 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Nos refrescamos y volvemos.
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estas chicas de Flans, un trío femenino, fenómeno revolucionando el pop latino en los ochentas, finales de los ochentas. Vendieron millones de copias en México y en Latinoamérica, sobre todo con un cover de un éxito español, el No Controles, que ustedes recordarán. Esta canción, Bazar, está incluida en el segundo disco del grupo y ya las consolidó como uno de los girl band, sí, más influyentes de la música latina en aquella época. Ahora, bueno, esta tremenda canción me encanta. Se las dedico a quien tú decidiste amar, de Sandoval.

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0: Eros Ramazzotti, a quien acabamos de escuchar. Famoso, famosísimo italiano, ganó el Festival de San Remo en los 80s y de ahí voló y ganó mucho éxito. 70 millones de discos vendidos, a pesar de que, bueno, mucha gente critica esa voz nasal, pero las letras apasionadas, las canciones, le han dado un giro al éxito de un cantante que no tiene una voz privilegiada como otros, aunque suena muy bien.
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0: 19:16, momento de conocer la temperatura o las temperaturas. Sí, está haciendo frío. En La Paz a esta hora, 9 grados centígrados. Y va a bajar. Cochabamba está un poquito mejor, 14 grados centígrados. Bueno, el otoño ya está así, casi estamos al invierno. Y en Villazón, por último, a esta hora, 7 grados centígrados. El clima.
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de bailar pegados a No Pedir la Luna, Sergio Dalma, acá en el especial del Tour Latino Vintage. 19:20, damos todo de nosotros para llegar hasta ti, cada día lo hacemos mejor. 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Tour Latino Vintage, este es el especial en este miércoles Modo Vintage a través de Latino Radio 100.3 en La Paz, el Alto VH 106 en Cochabamba. Saludos hasta ahí. Y otro gran saludo a Villazón que nos sintoniza a través de FM Energy 91.1. Hoy nuestro especial.

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Escandalosos miércoles, recordando a más no poder desde muy temprano, desde las 7 de la mañana a las 11 de la noche. Todas estas canciones las preparamos para que ustedes disfruten un viaje dimensional a través del tiempo. Están disfrutándolo, ¿sí? Lo notamos, gracias a la gente que nos escribe, 698-88-399, pueden pedir sus canciones. También deben, obligatoriamente, sí, alinearse a nuestras redes sociales. Estamos en Facebook, estamos en Instagram, estamos en X, estamos en YouTube. Pueden escuchar nuestros playlists en Spotify. Y obviamente seguirnos en TikTok. Alínense, la clave para buscarnos y encontrarnos en las redes sociales. @eslatinoradio. ¿Hay más? Sí, señor.

Bueno, alegrándonos un poco con estas rolitas, estas canciones, esta vez Selena Quintanilla, la reina del Tex-Mex. ¿Se acuerdan el éxito que tuvo? Murió muy joven. 1995 nos arrebató esta figura. En marzo fue asesinada, trágicamente. Pero el legado que ha dejado hasta ahora nos sigue inspirando con esas canciones. Estamos en el Tour Latino Vintage y la recta final comienza. 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Bueno, tenemos algunas canciones todavía. Ustedes no se separen de la radio porque a las 8 llega Rosana Rodríguez también con Noche de Buenas. Sí, en modo vintage. Esto no va a acabar hasta las 11. No termina hasta que se acaba. Así dicen.

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1: Bomba estéreo al estilo de los fabulosos Cadillac con Matador. 18:47, este es el Tour Latino Vintage. Esto va a continuar, lo dijimos. Noche de Buenas, modo Vintage, viene a continuación a partir de las 8 con Rosana Rodríguez. Hasta las 11, pero luego mucha, mucha música acá en Es Latino Radio. Con algunas sorpresitas siempre, los miércoles los tenemos. Canciones, versiones, recuerdos y emociones. Soy Eduardo Hoffman. El Tour Latino Vintage nos lleva todos los días a un viaje por el tiempo.

Bueno, ahí Wilfred y la ganga casi a la salida y a la despedida de este espacio. Ya está lista Rosana, va a venir con más éxitos vintage acá en Es Latino Radio. 19:57, nos vamos gracias a La Cascada. 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Les agradece que hayan estado ahí todos los días. Les mandamos un abrazo, un cariño bien fuerte. Soy Eduardo Hoffman, pásenla bien. Mucha paz, mucho amor, que siempre estén bien. Nos vamos. Volvemos mañana, no se olviden. Tour Latino Vintage.

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